0: La hora en Marina Estéreo, la radio de la gente. Son las 7 y un minuto.
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0: La hora en Marina Estéreo, la radio de la gente. Son las 7:31.
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0: La hora en Marina Estéreo, la radio de la gente. Son las 8 y un minuto.
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0: La hora en Marina Estéreo, la radio de la gente. Son las 8 y 31 minutos.
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0: La hora en Marina Estéreo, la radio de la gente. Son las 9 en punto.
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2: La hora en Marina Estéreo, la radio de la gente. Son las 9:30.
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0: La hora en Marina Estéreo, la radio de la gente. Son las 10 en punto.
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0: La hora en Marina Estéreo, la radio de la gente. Son las 10 y 32 minutos.
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0: La hora en Marina Estéreo, la radio de la gente. Son las 11 en punto.
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0: La hora en Marina Estéreo, la radio de la gente. Son las 11 y 31 minutos.
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0: La hora en Marina Estéreo, la radio de la gente. Son las 12 y 2 minutos.
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0: La hora en Marina Estéreo, la radio de la gente. Son las 12 y 31 minutos.
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0: La hora en Marina Estéreo, la radio de la gente. Es la una en punto.
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0: La hora en Marina Estéreo, la radio de la gente. Es la 1:30.
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0: La hora en Marina Estéreo, la radio de la gente. Son las 2:03.
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0: La hora en Marina Estéreo, la radio de la gente. Son las 2:33.
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0: La hora en Marina Estéreo, la radio de la gente. Son las 3 en punto. 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

Michael Turner.

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0: La hora en Marina Estéreo, la radio de la gente. Son las 3:32.
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0: La hora en Marina Estéreo, la radio de la gente.
1: Son las 4 y 2 minutos.
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0: La hora en Marina Estéreo, la radio de la gente. Son las 4:30.
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0: La hora en Marina Estéreo, la radio de la gente. Son las 5 en punto.
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0: La hora en Marina Estéreo, la radio de la gente. Son las 5 y 30 minutos.
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0: La hora en Marina Estéreo, la radio de la gente. Son las 6:01.
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0: A ti, oh grande y eterno Dios, Señor del cielo y del abismo, a quien obedecen los vientos y las olas, nosotros, hombres de mar y de guerra, marinos de Colombia, desde nuestras bases y santas naves, armadas para la patria, elevamos nuestros corazones, salva y exalta en tu fe. Oh gran Dios, a nuestra nación, da justa gloria y poderío a nuestra bandera. Ordena que las tempestades y los vientos le sirvan y pon sobre el enemigo el temor a ella. Y haz que siempre le ciñan como defensas pechos de hierro más fuertes que el acero, que acoracen nuestras naves y nuestras armas y dales por siempre la victoria. Bendice, oh Señor, a nuestros hogares lejanos, a nuestros seres queridos, y bendice al caer la noche el reposo de nuestro pueblo. Y bendícenos a nosotros, que por asegurarlo, velamos en armas sobre el mar. Bendícenos, Señor.
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1: Esto lo hace Poncho Cotes, Ojos de Luna, son aquí en la 91.7, Marina Estéreo, 11 minutos ya tenemos en todo el territorio nacional. Esto es Antología Vallenata, lo bueno de la caja con characa y acordeón, una mañana súper espectacular aquí en el Carmen de Bolívar, hoy 20 de mayo.
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1: Y adelanto, pues, hoy es el aniversario de Marina Estéreo y el Carmen de Bolívar.

0: la sintonía está Alejandro Olivera y Néstor Olivera. Traídos con Marina Estéreo 91.7.
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0: 63, 21, 8, 17, 82, 63, la línea marinista para todos los marinistas de Operación 93. Hoy celebramos un año más de Marina Estéreo, el Carmen de Bolívar, y lo hacemos al ritmo de Diomedes.
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0: La hora en Marina Estéreo, la radio de la gente. Son las 6:34.
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0: La hora en Marina Estéreo, la radio de la gente. Son las 7 en punto.
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También estamos aquí en vivo en 91.7 en FM Marina Estéreo, dando la bienvenida a este tu programa Navegantes de la Palabra. Así que en esta mañana te saludamos en el amor de Cristo, en el amor de Dios, deseando lo mejor en este día para ti. Saludamos a todos los fieles oyentes que se encuentran en diferentes lugares de Colombia, en las montañas, en las veredas, en donde te encuentres. Muchas bendiciones en esta maravillosa mañana. Es un día de alegría, un día de gozo, un día donde podemos mirar el sol. Quizás en muchos lugares en Colombia pues está lloviendo, pero todo está en las manos de Dios. Así que esta mañana iniciamos como siempre dándole gracias a Dios por todo. Saludamos a una fiel oyente en San Jacinto. Ella reporta su sintonía, la señora Isabel en San Jacinto. Para ti muchas bendiciones. También saludamos a todos aquellos mototaxistas que están conectados ahora aquí en este Marina Estéreo. También a todos los que están en Molongo, en Mamón, en las diferentes plazas, en cualquier lugar donde te encuentres. Para ti muchas bendiciones y qué alegría la canción que acabamos de escuchar. Qué alegría la mañana, alegre la mañana. Así que hoy es un día de alegría, de gozo, de regocijo en el Señor, porque tenemos un Dios bueno, tenemos un Dios maravilloso que en todo momento está ahí dispuesto a ayudarte, en todo momento está dispuesto a darte las fuerzas que necesitas. Esta mañana vamos a estar escuchando una linda melodía para que te puedas fortalecer en el Señor. Así que qué bendición que estés allí. No te desconectes, 91.7 FM Marina Estéreo.

0: Jesús abre tus brazos y atrévete a dejar que caiga el agua de Dios.
1: Abre tus brazos en esta mañana. El milagro está. Abre tus brazos en esta mañana, descansando en el Señor, creyéndole al Señor. Cada día le creemos a Dios sus promesas, sus maravillas. En Dios encontramos nuestro descanso. Iniciamos leyendo la palabra de Dios. En Mateo capítulo 11, versículo 28 al 30. Mateo capítulo 11, 28 al 30, y vamos a leerlo. En el nombre del Padre, del Hijo y del Espíritu Santo. Y decimos, amén. Dice la palabra de Dios, venid a mí todos los que estáis trabajados y cargados, y yo os haré descansar. Llevad mi yugo sobre vosotros, y aprenderás de mí, que soy manso y humilde de corazón, y hallaréis descanso para vuestras almas, porque mi yugo es fácil y ligera mi carga. Qué lindo es saber que tenemos a un Dios maravilloso. Y en esta mañana iniciamos con este lindo pasaje. Y uno de los valores simples de la relación restaurada por nuestro Padre Celestial es el descanso. Desde el principio Dios destacó la importancia, y lo podemos ver en Génesis capítulo 2:3. Génesis capítulo 2:3 dice: Dios bendijo el séptimo día y la santificó, porque en ese día descansó de toda su obra creadora. En Hebreos capítulo 4, versículo del 9 al 13 dice: por consiguiente queda todavía un reposo especial para el pueblo de Dios, porque el que entra en el reposo de Dios descansa también de sus obras, así como Dios descansó de las suyas. Esforcémonos, pues, para entrar en ese reposo, para que nadie caiga al seguir aquel ejemplo de desobediencia. Ciertamente la palabra de Dios es viva y poderosa, y más cortante que cualquier espada de dos filos. Penetra hasta lo más profundo del alma y del espíritu, hasta la médula de los huesos, y juzga los pensamientos y las intenciones del corazón. Ninguna cosa creada escapa a la vista de Dios. Todo está al descubierto, expuesto a los ojos de aquel a quien hemos de rendir cuentas. Esto se encuentra en el libro de Hebreos, capítulo 4, del 9 al 13. Y temo que como hijos de Dios hemos permitido que las preocupaciones, las ocupaciones, el estrés del mundo, de este mundo, influya mucho más en nosotros que la palabra viva y poderosa de nuestro Padre Celestial. Estamos diseñados para el descanso. Usted está hecho para descansar. Estamos diseñados para que durante un día completo y unas varias veces a lo largo de cada día podamos simplemente disfrutar de Dios y de la vida. Bendita que nos ha dado esa bendición Dios cuando le damos más relación con Dios y a la obediencia a sus mandamientos. Nuestras prioridades comienzan a caer fuera del lugar. Cuando elegimos nuestros quehaceres sobre el descanso, le damos más valor aquello por lo que trabajamos que a nuestra relación restaurada con Dios. Y también, pues, quizás rechazamos esa vida abundante que Dios quiere para con nosotros. Tanto así que dice su palabra que Dios envió a su Hijo a morir por nosotros. Fuimos creados para trabajar. Claro que sí, fuimos creados para trabajar. Pero también fuimos creados para tener un tiempo de descanso. Antes de que el pecado entrara en la historia de la humanidad, Adán y Eva trabajaban para Dios. El trabajo no es un síntoma de la caída, sino un gozo y un privilegio increíble que nos ha sido otorgado por la mano de nuestro Dios. Pero nuestra sociedad promueve la mentira de que el descanso está directamente relacionado con la pereza o el egoísmo, mientras que trabajar fuera de la gracia y de la provisión de Dios para nuestro trabajo y nos obliga a hacerlo en nuestras propias fuerzas. Dios tiene gracia y planes perfectos para todo lo que Él ha puesto. Y delante de ti está todo. Delante de ti, si pones a Dios, tú puedes descansar. Pero a menudo en el reposo serás reabastecido de combustible y preparado para recibir esa gracia para cumplir tus tareas. Cuando tú pones en la mano de Dios tu trabajo, si estás en el mercado en esta hora, laborando, en cualquier trabajo que tengas, aún en los quehaceres que tenemos en nuestras casas, si ponemos eso en las manos de Dios, usted puede descansar en ese trabajo, usted puede disfrutar de ese trabajo. Va a estar gozoso, trabajando con alegría, porque sabemos que Dios está allí y que en Él podemos refugiarnos, en Él podemos tener buenas respuestas, en Él podemos tener ese refrigerio que nosotros necesitamos. De pronto tienes mucha carga en tu trabajo, pero si tú pones en las manos de Dios, antes de empezar en tu trabajo, oras y le pones todo en las manos de Dios, eso va a ser gozoso para ti, va a ser alegre para ti trabajar. Y así también tu jefe, donde estés, va a estar contento porque vas a trabajar feliz. A pesar de las diferentes dificultades que tengamos, tú puedes descansar. Y eso es lo que nos enseña la palabra en esta mañana. Es en el reposo podemos también restaurar, reponer y llevar todas estas nuestras cargas que tenemos en Dios. Y es en el descanso que también tomamos el tiempo de agradecer y celebrar lo que Dios nos ha ayudado a lograr, en lugar de llevar siempre la carga de la lista interminable de tareas que tenemos ante nosotros. Mire, cuando nosotros no descansamos, nos quejamos mucho. Ah, es que otra vez tengo que ir a trabajar, porque no has descansado en Dios, todo lo ves difícil, todo lo ves complicado. Ay, tengo que solucionar esta dificultad, tengo este problema, tengo que ir a la notaría, tengo que ir a los juzgados. Descansa en Dios. Eso es lo que nos dice la palabra de Dios en esta mañana. Seamos hijos que eligen vivir la palabra, los sistemas de Dios, en lugar de hacerlo a nuestra manera, a nuestra fuerza, a nuestras estructuras, a nuestras emociones. Considero que en esta mañana usted y yo tenemos la oportunidad de hacer un par en el camino. y poder decirle a Dios, Señor, definitivamente hay momentos que yo no puedo. Y las cargas se aumentan aún más, porque no solamente es el trabajo físico, sino también en nuestras casas, las tareas que tenemos que hacer como esposa, como hijo, todas las obligaciones que tenemos todos los días, nuestros compromisos, y se vuelven más aún las cargas. Por eso Jesús dijo, venid a mí los que estén cargados y cansados, que yo los haré, yo te haré descansar, yo te ayudaré, ven a mí. Pero a veces, hablando ya espiritualmente, como físicamente, tenemos que descansar porque nuestro cuerpo está tan bien diseñado por parte de Dios que tenemos que descansar. Y a veces hay personas que se exceden en eso, trabajan más de 8 horas y hasta el día fin de semana y no tienen descanso, pero pronto su cuerpo le pedirá cuenta. Se sentirá más agotado, vendrán enfermedades en el cuerpo, pero así espiritualmente hablando también. Aunque tengamos dificultades y problemas, cualquier tarea que nosotros hagamos, y nosotros tenemos que descansar en el Señor. Esta mañana Dios te está diciendo, descansa, búscalo. ¿Y qué manera de descansar en Dios? En su palabra, a través del Espíritu Santo, a través del momento en que tú, en tu casa, en tu trabajo, en el día, puedas abrir tu Biblia, puedas meditar en la palabra como lo estamos haciendo en esta mañana, puedas descansar y decir, Señor, tengo esta situación en ti. Te lo pongo en tus manos, Señor, porque yo quiero que tú hagas algo en mi vida. Yo quiero que tú pelees por mí. A veces estamos en nuestras fuerzas peleando. Hay dificultad en el hogar y estamos peleando con nuestras fuerzas. Hay dificultad con nuestros hijos, estamos peleando con nuestras fuerzas. Pero busca a Dios en esta mañana. Él quiere que tú descanses en Él, que tú pongas eso en las manos de Dios. Eso es lo que quiere Dios en esta mañana, que tú puedas mirar que hay un refugio en Él. Recordamos ese pasaje que dice, ese pasaje donde se encuentra Jesús con Marta y María. Y es un pasaje muy, muy aliciente, un pasaje que nos enseña donde Marta estaba, las dos estaban haciendo trabajo en casa, estaban en sus quehaceres, las dos estaban haciendo lo mismo, pero cuando llega Jesús a esa aldea, a esa casa, dice la palabra de Dios que María cogió la mejor parte, dejó lo que estaba haciendo y se sentó a los pies de Cristo a escucharlo. Así como en esta mañana, Dios te dice que seas como María, que seas como esa mujer, que seas, que sueltes por un momento lo que está pasando en tu vida y puedas descansar en el Señor. Marta siguió en los quehaceres, dice la palabra, siguió y lo que Jesús estaba allí, pero en vez de ella escuchar a Jesús, se puso fue a quejarse, a hablar mal de María. Es que mira, María no me está ayudando, María esto, pero déjala que me ayude. Ella estaba cargada, estaba angustiada, estaba en sus quehaceres, porque tenía que dejar todo limpio, porque tenía que esto. Y a veces en nuestras vidas es así, día a día, escorriendo una cosa y la otra y la otra. Pero Dios dice, haz un pare en esta mañana. Es necesario que lo hagas, es necesario que confíes en mí, es necesario que escuches mi voz. Pero no, a veces cuando no descansamos en Dios, no escuchamos la voz de Dios. Cuando no descansamos en Dios, hacemos lo que nosotros nos parece que está bien y creemos que descanso es huir. Mire, conozco personas que están tan agobiadas que prefieren huir y se van del hogar y dejan a la esposa, y o lo contrario, la esposa deja al hombre y se va corriendo y se va para donde la mamá o se va muy lejos de aquí porque creen que la solución es huir. No huyas, descansa, Descansa en Dios. Descansa en el Señor. Eso es lo que quiere en esta mañana. Aún para dormir. Tremendo. Aún para descansar. También necesitamos estar en la presencia de Dios. En el Salmo 4:8 dice, en paz me acostaré y así mismo dormiré, porque solo tú, Jehová, me haces vivir confiado. ¿En cuántas ocasiones cuando te acuestas enojado con tu esposa, con tus hijos? ¿En cuántas ocasiones has experimentado frustración, tristeza, impotencia quizás, porque hay alguien enfermo en tu familia y no puedes hacer nada? Los médicos no dicen nada, no hay respuesta. ¡Qué impotencia! Pero la Biblia dice que si nosotros descansamos en Dios, las cargas se las ponemos a Él. Él hará. Él actuará. No sé, tú me estás escuchando en esta mañana, pero yo sé que Dios te está hablando a tu corazón. Yo sé que Dios está hablando a tu vida. Yo sé que Dios está tocando ese punto en el cual tú necesitas a Dios. Así que vamos a orar. Vamos a tener un tiempo de oración, para que cualquier situación que esté pasando, dificultades, todos tenemos dificultades, pero Jesús dijo en su palabra que Él estará con nosotros hasta el fin del mundo. Dios está contigo, simplemente búscalo. Hoy es un día perfecto para buscarlo. Hoy es un día perfecto para descansar en Dios.

Nadie tiene que interferirse en tu vida. Nadie tiene que hacer daño en tu vida. Esta mañana estamos confiando en Dios, estamos descansando en Dios en esta mañana. Así que vamos a orar en esta mañana para que Dios tome control de esa situación, tome el control de tu vida, que se lleve las cargas en este día. Padre Dios, en esta mañana te doy gracias, Señor, porque a través de tu Hijo Jesucristo nosotros podemos refugiarnos, podemos encontrar el descanso, Señor. Y esta mañana oro por aquellas personas que han tenido pérdida familiar, Señor. Oro para que tú, oh Dios, le des descanso, le des fortaleza de lo alto, Padre amado. Oro, Señor, por aquella situación que está pasando, ese amigo, esa amiga que me está escuchando. Oro, Dios, para que tú seas nuestro proveedor, para que tú hagas algo en esta mañana, milagros, sanidades en los cuerpos, Señor. Aquel familiar que está quizás en el hospital, en UCI, Padre. Oramos, Dios, para que tu mano, tu misericordia, Señor, se extienda hacia ese familiar, hacia ese amigo, Dios, que está enfermo. Oh, Dios, Padre amado, tú eres nuestro sanador. Por tus llagas ya fuimos curados, dice tu palabra, Señor. Te damos toda la gloria en esta mañana, Señor, porque en ti está nuestra confianza, Jesús. En el nombre de Jesús te damos gracias. Amén y amén. Así que hoy es un día de descansar, un día en el cual usted puede descansar en el Señor. Todos los días. Así que bueno, le ha hablado su fiel servidora, Estela de Plaza, pastora de la Iglesia Misión Boston. De aquí del Carmen de Bolívar, se encuentra al lado de el Colegio Altar y Monte Mareado. Estamos allí. Cuando quieras hablar, acércate y hablamos un buen tiempo también para dar consejos y poder también orientar. Así que estamos contentos en esta mañana. Estuvo aquí en la cabina el señor Javier, estuvo aquí acompañándonos en esta maravillosa mañana. Así que Dios te bendiga y Dios te guarde. No te pierdas mañana a las 7 en punto aquí, Navegantes en la Palabra de Dios.

0: La hora en Marina Estéreo, la radio de la gente. Son las 7:33.
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5: Bueno, así es, aquí estamos en este miércoles, hoy ya mitad de semana prácticamente, con este puente festivo, prácticamente la semana se va muy rápido, mi suboficial Cristian. Bueno, queremos saludar a todos nuestros oyentes que hoy se conectan a nuestro magazine, dándole los buenos días hoy en este 20 de mayo de 2026, que comienza una jornada con buena actitud, positiva, llena de energía, renovada y por supuesto con toda la información que usted necesita para que se levante bien informado. Le damos la bienvenida especial donde usted se encuentre hoy navegando junto a nuestros hombres y mujeres que protegen el azul de la bandera, también a todas las personitas que hoy estén disfrutando de la cultura, de tradiciones que se celebren ahí en su municipio o lugar de destino, su lugar de trabajo o donde esté el día de hoy realizando sus labores. También a las amas de casa le damos hoy la bienvenida en este super miércoles. Les invitamos de que se preparen porque tenemos también temas de interés. Muy buena compañía también en nuestra mesa de trabajo y nos estarán acompañando desde San Andrés, desde Turbo y por supuesto desde la mesa principal en Bogotá. Mi suboficial Cristian, bienvenido.
6: Hola, ¿qué tal? Joel Ramírez, en esta mañana iniciamos con las pilas bien puestas en este ombliguito de semana. Llegamos al miércoles. Miércoles ya comienza a curviar la estadística desde la semana. O sea, ya va cayendo. Inicialmente, y pues iniciamos en un martes que fue como lunes, porque la verdad se sintió como un lunes, pero vea, ya hoy es miércoles, esta semana es súper corta. También les quiero informar de que ya están desplegándose nuestras tropas de Infantería de Marina y de la Armada Nacional en general a todas esas partes donde van a hacer pues uso del voto para escoger su candidato presidencial o ese partido político al cual usted pues es más afín, y nosotros vamos a estar ahí custodiando todas esas mesas de escrutinio porque nosotros garantizamos la seguridad de que todo esto sea transparente y legal.
5: Así es, ¿cómo amanece nuestra ciudad de Bogotá el día de hoy? Bueno, les comienzo dando estos datos de interés. Buenos días, Bogotá, los saludamos desde nuestra mesa aquí de trabajo. Bueno, les comento que nuestra capital colombiana despierta con un ambiente fresco, cielo parcialmente nublado, posibles lluvias ligeras durante las horas de la mañana y horas de la tarde. La temperatura oscila entre los 11 grados y 20 grados centígrados, se estima que se estará presentando también secciones de frío variada en la ciudad. Se recomienda salir con chaleco bien abrigados aquí en la capital. Usted esté preparado, ¿no?, con su paraguas para lluvia ahí en la mano, llévelo siempre. Y precaución en la vía para los conductores. Sabemos cómo se pone Bogotá cuando está el clima lluvioso. Y bueno, que se celebra el día de hoy, este 20 de mayo, les comento que es el Día Nacional de la Afrocolombianidad en Colombia, una fecha para reconocer la cultura, historia y tradiciones y también aportes a las comunidades afrocolombianas al país. Se recuerda la obligación que se estuvo en ese tiempo, que también se estuvo llevando. Esto también hace mucha énfasis al tiempo de la esclavitud en Colombia. Recordemos que eso fue en el año de 1851.
6: Así es, Joel Ramírez. También pues le damos la bienvenida a nuestros queridos oyentes en esta oportunidad que van llegando a nuestra sintonía del Magazine Institucional Marina al Día. También tenemos invitado en nuestra mesa de trabajo a mi primero Merchan. Mi primero Merchan, buenos días. ¿Qué tal? ¿Cómo amanece?
7: Muy buenos días, Cristian. Joel, aquí acompañándolos hoy miércoles 20 de mayo, obligo semanal, nuevamente en este su Magazine Marina al Día. Muy contento con algo de frío, porque el día está como bastante fríito, pero bueno, ahí estamos, aquí en nuestros micrófonos de Marina Estéreo.
6: Así es, mi primero, tenemos información para todos nuestros queridos oyentes para que se encuentren más informados. Tenemos información importante sobre la señora Yulixa Tolosa también, que fue hallada. Bueno, desafortunadamente fue hallada sin vida, pero por otro lado también en operaciones conjuntas hasta con la Interpol dieron captura a los dueños de la estética donde ella se le practicó inicialmente este procedimiento médico en Beauty Laser, como se llamaba esta clínica clandestina, y pues también a otro señor que hacía parte de los secuaces, quien en realidad le practicó el procedimiento estético en una parte en Venezuela. Esta y más informaciones vamos a estar ampliando durante nuestro Magazine Institucional en esta mañana de miércoles.
5: Así es, vamos a estar hablando de mucha cultura también y de todo lo que ocurre a nivel nacional y internacional. Mi primero Merchan, buenos días.
7: Buenos días, Joel, ¿cómo vamos?
5: Oiga, hoy lo vi que llegó bastante abrigado.
7: Oiga, está haciendo un frío en el berraco, así como decimos aquí en la capital. Pero bueno, aquí tengo un datico importante hablando de hoy, 20 de mayo, Día Mundial de las Abejas.
5: Ah, sí. Ah, incluso también tenemos el tema referente a las abejas.
7: Día Mundial de las Abejas, proclamado por la ONU para crear conciencia sobre la importancia vital de estos polinizadores para la agricultura, la biodiversidad y el desarrollo sostenible. También tenemos otro dato importante de hoy, 20 de mayo, Día Mundial de la Metrología. Un tema también que, una fecha, un tema que se celebra hoy 20 de mayo, Día de las Cartas de Amor. ¿Sí sabía eso, Joel?
5: No, nada, mi primero. Bueno, por aquí y el tema de las cartas es algo bastante importante, porque recuerdo que fue uno de los primeros medios para usted comunicar a las personas que se encontraban a diferentes distancias de municipios, de países, de lugares, y también fueron muy estratégicos en el tema militar.
6: Claro. Mi primero, buenos días. Yo le quería recordar, usted decía ahorita que era el Día Internacional de la Abeja.
7: Claro que sí, Joel.
6: Bueno, ahora que usted menciona eso, se me vino a la mente una frase que dijo Albert Einstein. Aunque vea, les aclaro, queridos oyentes, no es científicamente comprobado o que haya quedado en video que él lo haya dicho, pero en realidad todos lo comentan y pues algo tuvo que haber pasado, que era con respecto a las abejas, y dice, abro comillas, si las abejas desaparecieran de la faz de la tierra, al hombre solo le quedarían 4 años de vida.
7: Claro que sí.
6: Si desaparecieran totalmente de la faz de la tierra. Me imagino que esto lo hizo pues acertado con lo que usted decía, que estos animalitos son los principales polinizadores de muchos árboles frutales, en los cuales pues nosotros utilizamos básicamente que para la canasta familiar, para el consumo de nuestras casas, de nuestros hijos, de nuestros familiares, y que le aportan mucha energía al cuerpo humano.
7: Imagínate, al polinizar el 90% de las plantas con
6: flores
7: silvestres y una gran parte de cultivos garantizan la diversidad del ecosistema. O sea, estos animalitos son tan importantes que, como tú lo decías, en 4 años estaríamos.
6: Y ni se diga, pues, aquellas personas que son, pues, ¿cómo es que le llaman cuando trabajan con abejas? ¿Apicultor?
7: Apicultor, apicultura.
6: Apicultura, cierto. Hay personas que se dedican, pues, a cuidar a estas abejitas, y aparte de eso, pues, hacen, eso se le puede decir que es, no es rebaño, ¿cierto? Rebaño serían animales.
7: rebaño no,
6: enjambres. Las abejas son enjambres y los animales, pues siendo, no sé, bandada de animales, de patos, de perros, se le puede decir, como les decía ahorita, pero en este caso es enjambre. Bueno, estos enjambres de abejas, hay muchas personas que las cultivan y aparte de eso sacan la materia prima que es
7: la miel,
6: la savia que ellas extraen de algunas flores y los néctares que extraen de algunas flores también, pues se dice que inicialmente, pues esto es milenario,
5: la producción de la miel.
6: Eso,
5: oficial, le tengo un dato aquí. ¿Sabía usted que una sola abeja produce durante toda su vida una cucharadita de miel?
6: ¿Durante toda su vida es cuánto tiempo?
5: O sea, todo un año. Sí.
6: Aparte de eso, cuando ella ataca por el sistema de defensa que ella tiene, por el aguijón, cada vez que una abejita pues pica o hace un solo picotazo, hasta ahí pues llegó, porque prácticamente en ese aguijón se va casi toda la parte del sistema de la abeja.
5: Sí, y entonces podemos decir que aunque parezca poco el trabajo que realiza en la colmena, pues permite producir esta miel. Esto hace mucho énfasis a lo importante que es el trabajo en equipo.
6: Oiga, sí, la verdad es que las abejas se dividen en unas que son así como las hormigas, ¿cierto? Está la abeja reina, luego vienen los que son pues los que hacen parte de la reproducción, ¿cierto? Y también vienen los que son recolectores o los que son los trabajadores, los que van y polinizan, vienen, traen la miel y la van recolectando en su panal.
7: Están la abeja reina, la obrera,
6: zánganos. Los zánganos, sí señor. Los zánganos, tengo entendido que son los que están en el nido.
7: Son los machos de la colonia. Su único propósito es aparearse con la reina.
6: Exacto, aparearse con la reina, que era lo que yo le decía. Son los que están en el nido establemente, pues apareándose con la reina para mantener la colmena.
7: Pero Cristian, existen más de 20.000 especies de abejas en el mundo, agrupadas en distintas familias según el comportamiento, hábitat, función del ecosistema.
6: Sí señor, hay abejas africanas, hay abejas, ¿cómo es que le llaman a la otra? Pues
7: aquí dice que abejas sociales y solitarias.
6: Sí señor, y hay unas que ni siquiera pican, solamente se dedican a producir miel.
7: A productoras, por lo menos las abejas sociales en colonias están organizadas como la abeja melífera, que existen tres colores. Tres roles fundamentales, que era la que estábamos hablando ahorita.
6: Sí, señor.
7: La reina, la obrera y los zánganos. Y dentro de las especies de las familias de las abejas están las abejas melíferas, que son las más conocidas y utilizadas para la apicultura.
6: Apicultura, sí. Sí, lo que estábamos hablando ahorita.
7: Los abejorros y las abejas sin aguijón.
6: Y lo otro, mi primero, también le tengo datos muy importantes. Adivine que la miel es el único pues material que no se descompone. Usted puede guardarlo 30, 50 años y ya nunca va a tener un proceso de descomposición.
7: Oiga, interesante.
6: Sí, señor. Si quiere, búsquelo ahí con nuestro amigo confiable Google.
5: Bueno, importante a esta hora de la mañana. Vamos a saludar también a Turbo, quien se conecta a esta hora de la mañana desde Turbo. Recordemos que hoy nuestra mesa de trabajo está compuesta por la emisora que está ubicada en San Andrés, en Turbo y en Inírida. Por cuestiones de fluido eléctrico tendremos ausencia de la emisora de San Andrés y en este momento estamos conectados con Turbo.
8: Suicidio, buenos días.
5: Buenos días.
8: A toda la mesa de trabajo del Magazine Marina al Día y a nuestros oyentes que nos sintonizan en la red de emisora de la Armada Nacional. Dándole gracias a Dios Todopoderoso, contamos con una hermosa mañana y una temperatura de 32 grados centígrados. Hoy me encuentro listo desde Turbo Antioquia para transmitir la información más relevante en esta área del país.
5: Bueno, gracias. A esta hora de mañana está preparado Turbo con toda la información. Vamos a darle gracias también a Papito Dios porque hoy nos permite un día más de vida, nos permite continuar realizando cada una de nuestras labores. Hoy nos da ese momento para que nosotros podamos estar ahí con todas las pilas puestas el día de hoy, diciéndole a Dios, entregamos este día con tranquilidad, con paz, oportunidad y bendición. y que se dejen ver los milagros.
6: Así es, Joel Ramírez. ¿Tenemos audio de apoyo para Vitamina para el Alma hoy? No, no tenemos audio de apoyo. Bueno, listo, no importa. Vamos a hablar con nuestro Dios porque en realidad siempre la oración es establecer una comunicación, así sea desde nuestro corazón con nuestro amado Dios, el cual hoy, miércoles, le queremos dedicar unas palabras a todas aquellas personas que les gusta siempre fortalecer la vitamina para el alma, como en este caso es el espíritu. Qué bonito es entender que todavía quedan muchas cosas buenas por vivir. Dios no terminó de escribir tu historia. Aún hay sueños por cumplirse, lugares por conocer, personas increíbles por llegar y momentos felices esperándote más adelante. No vivirás pensando que lo mejor ya pasó. Lo mejor también puede estar acercándose ahora, en este mismo momento o simplemente el día de la mañana. Pero siempre vamos a tener momentos especiales y felices en nuestra vida. Con estas palabras yo quiero dedicarle a todas esas personas que de pronto están preocupadas por su salud y otras personas que también están preocupadas por la parte financiera. Todo esto tiene solución, pero tener una buena relación con Dios es lo primordial. Siempre hablar con Él. En oportunidades hay muchas personas que hablan y pues muchas las tildan de loca porque creen que están hablando sola, pero no. Hay una conexión directa muy importante entre Dios y el ser humano. Y pues, como nosotros lo decíamos, hay veces que los procesos son necesarios, son difíciles, pero la verdad son necesarios porque hay muchas personas que de pronto, después de un proceso, así sea como usted lo quiera llamar personalmente o por la parte de la salud, usted tiene que sobrepasar eso porque hay veces que el mismo Dios, el mismo Espíritu Santo le está queriendo decir algo. Pero si usted a veces no pasa por un proceso difícil, no tiene la capacidad de abrir los ojos humanos.
5: Amén. Bueno, acá tenemos también nuestros oyentes, nos envían mensajes de texto desde Puerto López, dice la señora Mónica, dice, buenos días muchachos, bendiciones, hoy pongo en las manos del Señor todas mis obras, mis acciones, mi confianza y devoción, pongo en sus manos mi vida y la vida de los míos, confianza en bondad y plenitud, amén, bendecido día, gracias, un saludo desde Puerto López, siempre también conectados con nosotros y enviándonos esos bonitos mensajes. De esta manera iniciamos nuestro magazine dándole gracias a Papito Dios y de la mano de él estamos bendiciendo este maravilloso día. Ahí nos vamos a saludar también al Infante de Marina Profesional Galet, ya está conectado San Andrés a esta hora de la mañana.
9: Muy buenos días para toda la mesa de trabajo de Marina Estéreo y un saludo muy especial a todos nuestros oyentes que se conectan a esta hora y sean bienvenidos a una nueva emisión del Magazine Institucional Marina al Día. Especial. Empezamos con las mejores actitudes, mi suboficial, porque continuamos con las con un día muy despejado, con una temperatura de 28 grados centígrados, parcialmente asoleado, precipitaciones de lluvia sin el 5%, vientos de 31 kilómetros por hora. Y una humedad de 78%, señor.
6: Bueno, muchas gracias, Galé. También queremos en esta oportunidad darles un mensaje especial de saludos al suboficial segundo de la Armada de Colombia, Lucas Marín, que se encuentra en la base naval ARC Málaga y nos dice que está conectado con nuestra sintonía esperando los hechos noticiosos más importantes y relevantes que acontecen en estos momentos a nivel internacional y también nacional. Un saludo para ti, Conti, que disfrutes este día y pues que la pases muy bueno.
5: Bueno, así es. Nos vamos también con la frase inicial de esta semana, hoy miércoles, mitad de semana del camino. Dice así, estamos en mitad de camino, siga adelante. lo mejor aún puede pasar y puede llegar en esta mitad de semana. Así que el mensaje positivo para que sigamos insistiendo en esas buenas obras o acciones o metas que queremos realizar el día de hoy. De esa manera nos vamos a ir con nuestra información de nuestros titulares. ¿Cómo amanece Colombia? ¿Cómo amanece el mundo? ¿Cuál es esa información que le traemos de manera relevante el día de hoy, 20 de mayo?
7: Claro que sí, Joel. Continuamos a esta hora de la mañana con más información. ¿Quiénes no deben declarar renta como persona natural este 2026?
5: Importante.
7: Excepciones de la DIAN. Con la llegada del calendario tributario del 2026, muchas personas naturales en Colombia comenzaron a preguntarse si deben presentar declaración de renta ante la DIAN o si hacen parte de las excepciones establecidas por la entidad. Más adelante estaremos ampliando esta información. Asimismo, capturan a un soldado del ejército que le habría filtrado información a las disidencias de las FARC en el Plateado. La Fiscalía Penal Militar dio a conocer este martes que fue capturado un soldado del Ejército Nacional que le estaría filtrando información reservada a las disidencias de la FARC en el Plateado Cauca. Más adelante estaremos ampliando esta información para todos nuestros oyentes.
6: Así es, mi primero, continuando con la ronda informativa de nuestros titulares para este miércoles, tenemos una alerta en el Caribe. Dimar advierte olas de hasta 3.8 metros y fuertes vientos hasta el jueves, o sea, hasta el día de mañana. Entonces vamos a estar muy atentos lo que nos hacemos a la mar y todas estas personas que también pues practican este arte milenario como lo es la pesca y pequeñas embarcaciones, tener mucha prevención a la hora de hacerse a la mar. Por otro lado, también tenemos información que anuncia medidas para frenar el impacto en el agro del fenómeno o a causa del fenómeno del Niño. Esta información la vamos a estar ampliando más adelante. También tenemos información sobre la propuesta del nuevo fusil que va a incorporar Indumil, que informó también que hubieron fallas en dos fusiles Jaguares durante pruebas en el SENAE y reportaron un militar herido. Toda esta información a lo largo de nuestro desenlace en el magazine institucional Marina al Día.
5: Asimismo, por otra parte, les informo que liberan a 7 secuestrados por el ELN en Arauca. No se dieron detalles, pero los detalles nos los brindaron una comisión que estuvo encargada de la defensa del pueblo y también estuvo ahí presente la Iglesia Católica y la ONU, pendiente a la liberación de estos 7 secuestrados que estaban en poder del ELN. Asimismo, capturan a 4 presuntos delincuentes por robo a estudiantes que lo hacían en el momento de que estos estudiantes salían de la universidad o del colegio. Ahí aprovechaban estos bandidos para robarlos. Durante el operativo, la policía halló un arma traumática y un arma también cortopunzante y varios celulares que fueron hurtados minutos antes. Bueno, continuamos con nuestros titulares y nos vamos porque saludamos también a mi primero Molina. Mi primero Molina en San Andrés.
6: Desde el mar de los 7 colores, mi primero Molina, me parece que tiene algún problema técnico.
5: Bueno, nos vamos a saludar a Turbo.
8: Así es, mi suboficial. Vamos con los titulares de acá en el Urabá antioqueño. Bueno, fue capturado en San Pedro de Urabá, alias Odín, señalado de cabecilla urbano del clan del Golfo en Urabá. Por otro lado, también tenemos oro para Urabá en el campeonato de Máster Nacional de Atletismo. También venimos con una historia que enorgullece a Puerto Antioquia en el Urabá antioqueño. Y también nuestras tropas no descansan. Tropas de la Quinta Brigada han incautado más de 11.146 galones de combustible, entre esos gasolina CPM en norte de Santander y en el nordeste antioqueño. Por lado internacional, se registra un brote de ébola en la República Democrática del Congo. Desde el Golfo Urabá, estos son los titulares para nuestra emisión del magazine Marina al Día.
5: Gracias a esa hora de la mañana desde Turbo. Vamos a ver si podemos hacer conexión nuevamente con San Andrés.
9: Mi oficial, así es. Hoy iniciamos una importante noticia operacional que demuestra el trabajo articulado entre las autoridades combatiendo el narcotráfico y proteger las aguas del archipiélago de San Andrés y Providencia y Santa Catalina. También tenemos el desarrollo de operaciones humanitarias y apoyo a la comunidad, la Fuerza Aeroespacial Colombiana, efectuó tres misiones aeronáuticas en las rutas Providencia-San Andrés, garantizando el traslado seguro y oportuno de pacientes que necesitaban atención prioritaria.
5: Bueno, gracias, Gale, por esa información a esta hora de la mañana. Bueno, así mismo nos vamos a trasladar para Magangué, porque ahí en Magangué nos tienen una información muy importante. Esto tiene que ver con la información de la Tota Bomposina, que fue una gran artista representante del folclore colombiano y de la música tradicional del Caribe. Su nombre real está ahí impregnado en cada una de sus canciones, en cada una de sus presentaciones. Y el día de ayer, Colombia y el mundo entero se viste de luto con la partida de esta gran representante del folclore colombiano. A esta hora de la mañana tenemos conectado a Elder Gallo, que nos va a ampliar toda esta información. Elder Gallo.

0: colombiano, como la cumbia, el bullerengue, la tambora y el mapalé. Entre los hechos más importantes de su carrera se destaca su participación en escenarios internacionales, representando la cultura colombiana, además de acompañar al escritor Gabriel García Márquez durante la celebración de su premio Nobel en Suecia en 1982. Canciones como La Candelaria Viva, El Pescador y Prende la Vela se convirtieron en himnos de folclore colombiano y llevaron el sonido de nuestros tambores a diferentes rincones del planeta. En el año 2013 recibió el Grammy Latino en Excelente Musical, reconocimiento a toda una vida dedicada a la música y a las raíces culturales de nuestro país. Toto la Momposina falleció a sus 85 años, dejando un legado imborrable para Colombia y para las futuras generaciones que seguirán escuchando el eco de sus tambores y su voz acentral. Hoy sus canciones quedan vivas en el corazón del pueblo colombiano. Desde Marina Stereo, paz en su tumba y honor eterno para una leyenda de nuestra música folclórica.
1: Bueno, así es, gracias, Gallo, por esa información tan importante y tan relevante, porque recordamos que hoy Colombia despide a una de las voces más grandes en la historia, en la cultura. La Toto, la Momposina, simboliza una representación importante en Colombia de la música caribeña, del sabor, del folclore, de esas raíces afrocolombianas. Recordamos que su fallecimiento fue confirmado el día de ayer, 19 de mayo, en México, como tú lo decías, Gallo, a sus 85 años. Bueno, cuéntame, Gallo, ¿cómo amanece Magangué?
0: Bueno, Magangué amanece con una temperatura más bien fresca el día de hoy, nublado, un día nublado. Veremos a ver si va a caer agüita, vamos a ver si Dios nos regala esa bendición.
2: Así es, como tú lo decías, Elder, la verdad es que yo pienso que, bueno, Magangué también amanece un poco triste porque esta señora Toto la Momposina era un referente bastante conocido en este municipio y en los pueblos que son aledaños, porque se escucha mucho la música del bullerengue. Recuerden que pues el bullerengue incorpora instrumentos esenciales de lo que es la tambora. Gran tambor de doble parche tocado con baquetas, o sea, dos palitos, los que son los que. Y también está el tambor alegre, de tamaño medio y se toca con las manos. También se añaden improvisaciones, variaciones rítmicas y el tambor llamador, que es el que siempre está sonando a lo largo de alguna composición, como lo puede venir escuchando de fondo, más pequeño, pero este es más pequeño, este es de un parche de una dimensión más pequeña, y pues es la que prácticamente la gaita también, la gaita indígena, las maracas, todo este conjunto de instrumentos que prácticamente son autóctonos de la región, que también nos puede caracterizar y también nos identifica con esta señora, como lo era Toto la Momposina, que tenía muchas canciones, como lo decía. Por ejemplo, yo cuando estaba niño y hacían presentaciones en mi escuela, en mi colegio, siempre, siempre teníamos que bailar esa canción original de ella, que era Negrita, ven, prende la vela, Negrita. Esa canción marcó un hito muy, muy importante en mi memoria, y la verdad es que recuerdo mucho cuando tocaba pues hacer presentaciones en mi primaria, cuando por ejemplo teníamos alguna demostración de algún baile típico, no podía faltar esta canción.
1: Así es, mi oficial, gracias. Hoy la música colombiana está de luto, se apaga una voz, pero nace una leyenda entera, a Toto la Momposina. Lleva el sonido de nuestras tamboras al mundo y fue una gran protagonista de nuestro folclore colombiano a nivel universal. Gracias por enseñarnos que la cumbia, el bullerengue y nuestras raíces tienen alma, historia y por supuesto un gran orgullo colombiano. Hoy no despedimos solamente a una artista, despedimos a una embajadora de Colombia, a una mujer que hizo vibrar al mundo con el corazón del Caribe. Que su voz siga sonando en cada tambor, en cada fiesta.

0: danza popular en cada rincón de nuestra tierra. Paz en su tumba y eterno honor para la Toto la Momposina.
1: Claro que sí, Cristian. Por lo menos aquí otra información. Murió a los 85 años residiendo en Celaya, México, según confirman familiares y hijos de la cantante colombiana, a raíz de sufrir un infarto al miocardio en su residencia.
0: Así es, recordemos que dejó canciones muy importantes que marcaron la historia, como fue La Candela Viva, oiga, Prende la Vela.
1: Himno de su repertorio.
0: Sí, total, total.
1: Importante, El Pescador.
0: El Pescador es una canción muy representativa de todos los carnavales que se presentaron, incluso en Barranquilla estuvo también esta canción que fue un himno en los carnavales de Barranquilla.
2: Le tengo dato importante, pues su nombre artístico no fue pues sacado de la imaginación. Fue un apodo infantil por imitar el sonido de los tambores, la Momposina. Hace referencia a la región Momposina, cuna de su música. En 1982 acompañó a Gabriel García Márquez, como lo decía nuestro compañero Elder Gallo desde Mangangué, pues a recibir ese premio Nobel, y pues la verdad que ella marcó una raya muy importante en lo que tiene que ver con unos nuevos aires en los que fueron pues apostando muchas juventudes, las cuales se desprendieron de este ritmo, lo que es el bullerengue. Continuando con más información, mi primero Merchan nos tiene información para esta mañana.
0: No, vamos a honrar a la Tota Momposina con una de sus canciones que son importantes.
2: ¿Cuál le gusta a usted que usted diga del repertorio de Toto la Momposina? Pues puede ser ese que yo le decía, Prende la Vela.
1: ¿Prende la Vela?
2: Sí, señor.
1: O sea, La Candela Viva.
2: O La Candela Viva. O sea, La Candela Viva es el disco más importante o más reconocido de esta excelente pues artista, que pues como decía Joel Ramírez hace un momento, se apagó una vida pero nace una leyenda, porque la verdad esta señora hace parte de este ritmo musical que se convierte en esta oportunidad, en este día de hoy, en leyenda.
1: Leyenda musical, claro que sí, señor. Prende la Vela, El Pescador, Curura, La Mezcla.
0: Bueno, nos vamos con esta canción que lleva como título El Pescador.

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1: De la mañana vamos iniciando con todo el desarrollo de la información. Estamos haciéndole un homenaje a la Toto Momposina, bien merecido. Los que la conocemos, los que crecimos con su música, los que sabemos la importancia de esta noticia y de su partida y de la historia que deja en Colombia y el mundo entero. Iniciamos mi primero merchan.
2: Claro que sí, Cristian. Entonces, continuando con la información a esta hora de la mañana, ¿quiénes no deben declarar renta como persona natural este 2026? Excepciones de la DIAN. Con la llegada del calendario tributario, muchas personas naturales en Colombia comenzaron a preguntarse si debían presentar declaración de renta ante la DIAN o si hacen parte de las excepciones establecidas por la entidad. Aunque declarar renta no siempre significa pagar impuestos, sí existe un grupo de ciudadanos que queda exento de realizar este trámite, dependiendo de sus ingresos, patrimonio y movimientos financieros durante el año anterior. ¿Quiénes no están obligados a declarar renta este 2026? La DIAN anunció que no deberán declarar renta las personas naturales que durante el año gravable 2025 no hayan superado ciertos topes económicos establecidos por la entidad. Entre las principales condiciones para quedar exentos están: tener un patrimonio bruto inferior a los topes definidos por la DIAN, no superar los límites de ingresos anuales establecidos, no exceder montos específicos en consumos con tarjeta de crédito, no realizar compras o consumos por encima del límite permitido. Declarar renta no significa necesariamente pagar. Uno de los errores más comunes es pensar que todas las personas que declaran renta deben pagar impuestos. Sin embargo, se recuerda que la declaración funciona principalmente como un reporte financiero ante la DIAN sobre los ingresos, patrimonio y movimientos económicos. Muchas personas presentan la declaración y finalmente no terminan pagando dinero adicional. Todo depende del análisis tributario individual de cada contribuyente. La DIAN recomienda revisar cada caso cuidadosamente ante la entidad, recomendando que a las personas revisen sus ingresos, extractos bancarios, movimientos financieros, patrimonio antes de asumir es que estén exentos. Además, varios ciudadanos terminan obligados a declarar por superar los topes relacionados con consignaciones o consumos, incluso si sus salarios no parecen tan altos. Se aconseja que consultar con contadores o revisar directamente la información oficialmente publicada por la DIAN.
3: Así es, mi primero, continuando con la ronda informativa para este miércoles, le tengo información muy importante porque hay una alerta en el Caribe y Dimar advierte que van a haber olas de hasta 3.8 metros y fuertes vientos hasta el jueves. La Dirección General Marítima, a través del COH, actualizó las condiciones meteomarinas para el Caribe colombiano entre este martes 19 y jueves 21 de mayo de 2026, debido a una alteración entre la baja presión del Darién y una alta presión ubicada en el noreste del Océano Atlántico. Según el reporte, se espera una intensificación en los vientos entre 29 y 51 kilómetros por hora, así como la altura significativa de la ola entre 2.8 y 3.8 metros en zona del Caribe. La advertencia cobija a comunidades de Barranquilla, Cartagena, Coveñas, Puerto Bolívar, Río Hacha, San Andrés y Providencia y Santa Marta. El COH también informó sobre el tránsito de una onda tropical sobre el mar Caribe Oriental durante las próximas 24 a 48 horas, lo que podría generar variaciones en la intensidad de viento y en el estado del mar. Para el litoral del Caribe Centro se prevén los valores más altos, con olas de entre 2.5 y 3.8 metros y vientos de 31 a 48 kilómetros por hora. Ante este panorama, la Autoridad Marítima Colombiana recomendó extremar las medidas de seguridad durante las actividades marítimas, náuticas y recreativas. También pidió atender a las directrices de las autoridades y consultar los reportes actualizados en los canales oficiales de Dimar y el Centro de Investigación Oceanográficas e Hidrográficas del Caribe. Continúe San Andrés con más información.
4: Así es, mi oficial. unidades operación unidad en una operación conjunta entre las Armadas de Colombia y la Policía Nacional fueron incautados 1.667 kilogramos de clorhidratos de cocaína en el muelle de carga de la Sociedad Portuaria de San Andrés. El alijo encontrado en 54 bultos entre centenares de ladrillos equivaldrían más de 4 mil millones de dosis del estupefaciente. La operación fue desarrollada por unidades del Comando Específico de San Andrés y Providencia, luego de desplegar una unidad rápida de la estación de guardacostas para acompañar la motonave hasta el puerto y evitar la extracción del material ilícito. Durante la inspección realizada junto a la Policía Nacional, las autoridades encontraron 1.633 paquetes sospechosos ocultos entre la embarcación. Posteriormente, personal de la SIJIN confirmó que mediante la prueba PIPH, que se trataba de 1.667.5 kilogramos de clorhidratos de cocaína. La sustancia fue puesta a disposición de las autoridades competentes. El Comando Específico de San Andrés y Providencia aseguró que continuará desarrollando operaciones sostenidas para combatir el narcotráfico y afectar a las finanzas de las organizaciones ilegales que delinquen en el Caribe colombiano. Sigan con más información, mis oficiales.
3: Continúe con más información desde Turbo Antioquia. Adelante con su red de información para esta mañana.
5: Así es, mis oficiales, y nuestras fuerzas militares no descansan. Capturan en San Pedro de Urabá, alias Odín, señalado cabecilla del Clan del Golfo, en un operativo conjunto entre la Policía Nacional, el Ejército, la Fiscalía y el Gaula Militar. Fue capturado en zona rural de San Pedro de Urabá, alias Odín, señalado de cabecilla urbano de la estructura Fernando Oquendo Estrada, del Clan del Golfo. Según las autoridades, el hombre era requerido por los delitos de concierto para delinquir agravado con fines de extorsión, desplazamiento forzado, homicidio, tráfico de estupefacientes y porte ilegal de armas. Además, sería el encargado de coordinar extorsiones y homicidios selectivos en San Pedro de Urabá y Turbo Antioquia. Las investigaciones también lo vinculan como presunto determinador de un doble homicidio ocurrido en Turbo en septiembre de 2024. Las autoridades señalaron que alias Odín llevaba cerca de 5 años dentro de la estructura criminal y continuaban operaciones contra el grupo armado en la subregión del Urabá. Sigan con más información desde Estudio, mis oficiales.
1: Así es, gracias por esa información desde Turbo. Por otra parte, les informo que siguen las operaciones de las fuerzas militares y también toda la articulación y el esfuerzo que realizan entre la Armada de Colombia y la Policía con enfatizar que las disidencias entreguen a las personas que aún siguen secuestradas. Les comento esta información, que liberan a 7 secuestrados por el ELN en Arauca. Ahí hicieron parte de esta liberación otros fuentes que estuvieron ahí presentes, como la Defensoría del Pueblo, la Iglesia Católica y por supuesto la ONU. La guerrilla del Ejército de Liberación Nacional, ELN, dejó en libertad a estas personas y uno de sus legados fue que dijo que estaban actuando en su buena fe sin estar haciendo juicio. Así que la información de este grupo armado ilegal hablaron sobre la entrega de esta labor, que fue un hecho humanitario en Colombia, así como también entre los secuestrados estaba la venezolana Gloria Francisca Quintero. No dieron detalles de esta liberación, pero otras fuentes indicaron que estos civiles fueron entregados a una comisión formal por representantes de la Defensa del Pueblo, la Iglesia Católica y la ONU. En el grupo de estos siete liberados no están los dos funcionarios del Cuerpo Técnico de Investigación del CTI, que era uno de los que se esperaban que fueran liberados. Estos fueron liberados por parte de este grupo del ELN. La Fiscalía General indicó que estos dos miembros hacen parte de la policía y están esperando su liberación por parte de este grupo. Asimismo, en Arauca es uno de los departamentos más afectados por el conflicto armado, con una fuente y fuerte esta presentación frente al ELN. En menor medida de las disidencias de la FARC, quien están ya hablando también sobre el acercamiento de sus buenas obras y buenas actuaciones frente al pueblo. Así lo dieron a reflejar con esta labor humanitaria, como ellos lo dicen, y la liberación de estas 7 personas.
2: Sí, Cristian, continuamos con más información a esta hora de la mañana. Capturan a un soldado del ejército que le habría filtrado información a las disidencias de las FARC en el Plateado Cauca. La Fiscalía Penal y Militar dio a conocer este martes que fue capturado un soldado del Ejército Nacional que le estaría filtrando información reservada a las disidencias en el Plateado Cauca. El militar, de quien aún no se conoce su identidad, está en el grado de soldado regular y se encuentra adscrito al Batallón de Despliegue Rápido número 11. Su captura fue por el delito de espionaje. Para detenerlo, autoridades siguieron las órdenes emitidas por el juzgado 1714 de control de garantías, que a petición de la Fiscalía 2210 especializada ordenó la detención del soldado. La información que este hombre estaría filtrando a las disidencias incluye detalles de los despliegues militares del Ejército Nacional en el suroccidente del país, en especial del corregimiento del Plateado, adscrito a Argelia. Durante años, la comunidad de este municipio se ha visto golpeada por el conflicto armado interno en grupo por parte de estos grupos ilegales que se disputan el control de las economías ilícitas. Según las pruebas que se recolectaron, agentes de la Policía Judicial filtraron información habría ocurrido el 12 de febrero del 2026. Entre los datos entregados se incluiría detalles de operativos y órdenes de trabajo transmitidos mediante llamadas telefónicas y el envío de videos a través de la aplicación WhatsApp, resaltó la Fiscalía Penal Militar. Esta es la información a esta hora de la mañana, Joel.
3: Así es, mi primero, continuando con la ronda informativa, ya tenemos las 8:22 de la mañana y mucha atención, que anuncian medidas para frenar impacto en el agro del fenómeno del Niño. El fenómeno del Niño vuelve a poner en alerta al campo colombiano. Por ello, el gobierno, a través del Ministerio de Agricultura, anunció las primeras medidas para mitigar el impacto de este evento climático, teniendo en cuenta que históricamente el sector agropecuario concentra el 82% de los daños y pérdidas ocasionados por eventos de sequía. La cartera informó que ya está en marcha el fondo de acceso a insumos agropecuarios, como lo pueden ser la mitigación de la falla, y una estrategia que contempla la inversión por 1.100 millones y la cobertura en 421 municipios del país. El objetivo es facilitar el acceso subsidiado a fertilizantes y otros insumos estratégicos para productores rurales. A esta iniciativa se le suma la inversión adicional de 36 mil millones destinada al fortalecimiento de bioinsumos, acondicionadores del suelo y fertilizantes orgánicos, con el propósito de mejorar la sostenibilidad y la resiliencia de la producción agropecuaria frente a eventos climáticos externos. Esta y más información, sigue usted Turbo con más información a esta hora de la mañana, 8:24.
5: Así es, mi oficial. Recordemos que oro para Urabá en el campeonato de máster nacional del atletismo. Jorge Chía dejó en alto el nombre de Urabá durante el campeonato máster nacional del atletismo en Bogotá 2026. Y el atleta llegó a la capital del país para competir en los 3.000 metros planos y terminó quedándose con la medalla de oro tras una destacada presentación en la pista. El deportista logró un tiempo de 13 minutos con 50 minutos, manteniendo el ritmo de 4 minutos y medio por kilómetro. Su rendimiento le permitió cruzar primero la meta y celebrar una nueva victoria en esta importante competencia nacional. La participación de Jorge Chía generó orgullo entre quienes siguieron su carrera desde Urabá con una disciplina y esfuerzo. El atleta volvió a demostrar su nivel y dejó en una marca importante en Bogotá.
1: Gracias por esta información. A esta mañana continuamos Continuamos con más información para todos ustedes y les quiero informar que la Policía Nacional hizo una excelentísima labor en Bosa. Les comento que capturan a 4 presuntos delincuentes por robo a estudiantes a la salida de sus colegios. El operativo se dio después de la denuncia de 2 estudiantes y la rápida reacción de la Policía Nacional en Colombia, que permitió la captura de 4 hombres señalados por cometer un robo a la salida del colegio de la localidad de Bosa. El hecho ocurrió en los barrios Manzanares, donde los uniformados adelantaban labores de patrullaje. Fueron alertados por 2 menores de edad, quienes aseguraron haber sido interceptados por 4 sujetos a la salida del colegio. Según el relato de las víctimas, los hombres los intimidaron con arma de fuego cortopunzante y les hurtaron varios de sus propiedades. Asimismo, estas personas portaban un arma de fuego tipo pistola, un arma cortopunzante. Es así como fueron puestos a disposición de la Fiscalía de la Nación. De acuerdo con la Policía Nacional de Colombia, las acciones preventivas y operativas adelantadas por la localidad en Bosa ha permitido que, de acuerdo con la ciudadanía y el trabajo articulado entre la comunidad, se redujan a 37% el hurto a personas. Asimismo, en lo ocurrido durante este año se han presentado 580 capturas por diferentes delitos. Trabajo muy oportuno entre la comunidad y la Policía Nacional en Bosa. Continuamos con más información, mi primero, Merchan.
2: Claro que sí, Joel, continuamos a esta hora de la mañana con más información. Tenemos, estas son las ciudades donde podrían anularse las fotomultas y cómo reclamar la devolución de su dinero. Si te han impuesto una fotomulta en los últimos años, esta noticia podría interesarle. Este 19 de mayo se conoció que el Ministerio de Transporte confirmó que millones de comparendos por detección electrónica en distintas regiones del país estarían en un proceso de revocatoria, tras detectarse posibles inconsistencias en los sistemas automáticos de control. De acuerdo con la Superintendencia de Transporte, se evidenciaron posibles irregularidades en el cumplimiento de requisitos técnicos obligatorios establecidos en la Ley 2251 de 2022 y la Resolución 718 del Ministerio de Transporte. Estas fallas estarían relacionadas especialmente con la ausencia del concepto de desempeño expedido por el Instituto Nacional de Metrología, un requisito clave para garantizar la confiabilidad y legalidad de estos sistemas. Según lo informó las autoridades de tránsito de las ciudades como Medellín, Cali, Bogotá, Barranquilla, Villavicencio, Cartagena, Bucaramanga, Valledupar, Montería, Sincelejo, Soledad, Sabaneta y Villa del Rosario, entre otras, están bajo investigación. En consecuencia, los organismos involucrados no solo podrían verse obligados a revocar los comparendos, sino también a devolver recursos ya recaudados y enfrentar sanciones que podrían equivaler al doble de lo obtenido, cifra que supera los 2.1 billones de pesos. ¿Qué ciudades concentrarán más fotomultas bajo la revisión? Entre los casos con mayores cifras de comparendos detectados dentro de la investigación se encuentran Cali con 2.7 millones, Medellín con más de 717 mil, Bogotá con cerca de 294 mil y Barranquilla con más de 131 mil comparendos. Esta es la información.
3: Muchas gracias, mi primero, Merchan, y saludamos desde el Centro Geográfico de Colombia a mi jefe Morea, que está muy activo por nuestra red de emisoras, que en estos momentos está llevando a cabo el magazine institucional Marina al Día. Para ustedes, un gran abrazo de parte del equipo de Marina Estéreo de Bogotá. Señor, por acá lo estaremos esperando cuando llegue de vacaciones para que venga a socializar con su voz un buen rato, para que divulgamos aquí la información como usted lo hacía anteriormente.
1: Así es, un saludo muy especial a mi jefe Morea. Lo extrañamos y bueno, esperamos verlo por acá prontamente. Bueno, seguimos con más información y nos vamos para Turbo. Bueno, Turbo en este momento está realizando nuevamente conexión. Iniciamos mi social, Cristian.
3: No, sí está sonando, pero parece que está saliendo por el monitor. Bueno, iniciamos. Ah, bueno, me dice por acá también el infante de marina profesional Daniel Monterrosa, que nos dice: oiga, solamente saludan a mi jefe, ¿por qué no me saludan a mí? Para el infante de marina profesional Daniel Monterrosa, para usted también un abrazo muy fuerte de parte del equipo de Marina Estéreo Bogotá. Y continuando con la información, mucha atención, que motociclista murió al chocar contra un camión en la vía de Planeta Rica que conduce a Buenavista. Así es, queridos oyentes, un motociclista murió al chocar contra un camión en la vía que Planeta Rica conduce a Buenavista. Un grave accidente de tránsito se registró en la tarde de este martes 19 de mayo en la vía que comunica a Planeta Rica con Buenavista, a la altura del sector conocido como Los Manguitos, dejando como saldo la muerte de un motociclista. Según versiones preliminares, la víctima se desplazaba en medio de un grupo de motociclistas que, al parecer, viajaban en caravana desde Caucasia, Antioquia, cuando por casualidad o por causas que aún son materia de investigación, terminó impactado de manera violenta contra un camión que transitaba por el sector o el corredor vial. El fuerte choque generó momentos de angustia entre los presentes en la zona, quien interactuaron y también pues pidieron auxilio a centros médicos más cercanos. El conductor, que en la motocicleta mientras llegaba los organismos de emergencia, también pues sin embargo, debido a la gravedad de las heridas, el hombre falleció en el lugar de los hechos. Las autoridades de tránsito hicieron presencia en el sitio para realizar la inspección técnica del cadáver e iniciar las investigaciones que permitan establecer las causas exactas del siniestro, que vuelve a poner también sobre la mesa la preocupación por la seguridad vial en las carreteras del departamento de Córdoba. Siga usted desde Turbo, compañero, con más información.
5: Así es, mi suboficial. Bueno, hoy le traigo una noticia, una historia a todas esas mujeres que nos enorgullecen en el país, que están capacitadas académicamente y por la vida, que nos sintonizan en esta mañana. Hay una historia que nos orgullece, hoy le contamos la de Cindy Fuentes, una de ellas. Como madre asumió uno de los retos más importantes de su vida, apostarle a su formación, a aprender nuevas habilidades y abrirse caminos en el sector históricamente lleno de desafíos. Hoy, gracias a su disciplina, compromiso y determinación, hace parte de los 200 operadores de maquinaria portuaria en Puerto Antioquia, en la zona de Urabá. Su experiencia nos recuerda que cuando una mujer decide prepararse, no solo transforma su presente, inspira a otros a romper barreras y demuestra que los sueños también se construyen con esfuerzo, conocimiento y valentía. Porque detrás de cada operación, de cada jornada y de cada logro, hay personas como Ingrid que le ponen el corazón al crecimiento de nuestra región.
3: Excelente información. Continuamos desde San Andrés con más información a esta hora de la mañana. Ya tenemos las 8:33. Adelante, Dagalé.
4: Así es, mi social. En desarrollo de operaciones humanitarias y apoyo a la comunidad, la Fuerza Aeroespacial Colombiana efectuó 3 misiones aeromédicas en la ruta Providencia-San Andrés, garantizando el traslado seguro y oportuno de pacientes que necesitaban atención prioritaria. Las operaciones fueron realizadas a bordo de una aeronave Cessna 208 Caravan del Grupo Aéreo del Caribe. Durante estas misiones fueron trasladadas 3 personas de la isla de Providencia hacia San Andrés, donde continúan realizando atención integral en un centro asistencial especializado. Los vuelos fueron coordinados junto al Centro Nacional de Recuperación de Personal, permitiendo activar de manera rápida las capacidades aéreas dispuestas para la atención de emergencia en el Caribe colombiano. La Fuerza Aeroespacial de Colombia destacó que continuará potenciando a disposición su capacidad operacional y humanitaria para salvaguardar la vida y el bienestar de los habitantes del archipiélago. Sigan con más información, mis oficial.
3: Muchas gracias, Galé, por tu información desde el mar de los 7 colores. Continuamos con más información desde el Centro de Noticias, desde acá de Bogotá. Mi primero Merchan tiene más información para todos nuestros queridos oyentes. Bueno, está un momento en pausa. Continuamos con más información desde el Centro de Información con Ramírez Joel.
1: Así es, mi suboficial. En este momento ya nos estamos alistando también para darle paso a todos nuestros corresponsales que se van a conectar para brindarnos esa información a nivel nacional e internacional que sucede. ¿Qué pasa? Desde Leguízamo, Putumayo, desde Vallasolano y, por supuesto, desde Arauca. Bueno, nos vamos a darle paso a nuestros corresponsales. Mi primero, Merchan. Bueno, continuamos a esa hora de la mañana y le damos la bienvenida a nuestros corresponsales que en este momento se están preparando para brindarnos más información importante para todos ustedes a esta hora de la mañana. 7:08:35.
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1: Bueno, esta hora de la mañana le vamos a dar paso a todos nuestros corresponsales. Mi primero Merchan, vámonos primero con el tema del día para que también nuestros oyentes ya se vayan familiarizando con nuestro tema del día de hoy. También vayan preparando su mensaje de texto, mensaje de voz. ¿Qué opina? ¿Qué tiene? ¿Qué le parece nuestro tema del día de hoy? ¿Cuál es su punto de vista?
3: Pues Joel, estoy un poco desactualizado, pero recuérdame, ¿cuál es el tema del día? Para que nuestros queridos oyentes también pues tengan la oportunidad de participar e interactuar directamente con nosotros y también pues a través de todas las redes de emisoras de la Armada Nacional. Recuerden que en estos momentos nos están escuchando a lo largo y ancho de nuestro territorio, en donde hace presencia nuestra Armada Nacional que cuida el azul de la bandera.
1: Mi suboficial Cristian, recordemos que estábamos hablando de la importancia del día hoy que se celebra en Colombia, que mi primero Merchan nos estuvo comentando que era el de la abeja, la importancia de esa diferencia que hace la abeja. Le decía yo que una abeja solamente aporta una cucharada de miel
3: Durante toda su vida,
1: o sea, es muy importante ese granito de arena, la importancia que genera en el panal, ¿no? Entonces nuestro tema del día estaba un poco relacionado con esto y les quiero comentar para todos ustedes cuál es esa pequeña acción que le ha logrado cambiar el día alguna vez.
3: Esa pequeña acción que le ha logrado cambiar el día.
1: O ¿no? Le alegró el día.
3: No, la verdad es que esa pequeña acción que me ha alegrado casi que toda gran parte de mi vida fue el día que mi esposa me dijo que sí, que quería ser mi esposa. Entonces eso fue una curva bastante ascendente en mi vida y pues por ahí fue que fuimos construyendo nuestro hogar, tenemos nuestros hijos y también pues somos felices. 100% no somos felices porque en realidad la felicidad entera no existe, pero sí tenemos bastantes momentos felices de los cuales podemos traer a nuestra memoria y a veces pues terminamos riéndonos en familia. Ya no somos dos, ya somos cuatro integrantes de la familia Paz Urango.
2: Oiga, esa pequeña acción que a mí me recuerda, me hace nuevamente recordar, fue cuando me enteré que iba a ser papá. O sea, son detalles que te cambian por completo el significado de todo, tu vida, por completo. Entonces, es lo que más recuerdo, mis hijos.
3: Oiga, sí, mi primero, la verdad, porque usted dice, me voy a preparar para ser papá, pero en realidad eso es algo que usted se va aprendiendo en el camino. Usted va aprendiendo, como digo, mañas en las cuales usted puede decir, oiga, si me toca, no sé, mecerlo en la mecedora, lo meso 2 horas, me lo tiro de este lado, del lado derecho, y nos dormimos los dos. Y después me levanto bravo diciendo de que perdí la noche.
2: Oye, es un aprendizaje diario, o sea,
3: sí, claro,
2: y de por vida, sí. Porque nunca vamos a terminar pues de
3: Sí, porque
2: de aprender.
3: Sí, nosotros somos, los seres humanos tenemos esa connotación especial de que aparte de que nos diferenciamos de los animales, tenemos la capacidad del raciocinio y estamos todos los días aprendiendo, usted lo decía. Usted tiene esa capacidad de que pues aprende hasta de sus hijos, de su hijo de 2 años, de 3 años y dice, oiga, vea, sí, tenía razón el chinito.
1: Bueno, a esta hora de la mañana, ¿cuál es esa pequeña acción que me cambia o me alegra el día con una acción en mi suboficial? Yo a veces tenemos días pesados, a veces tenemos días complicados y usted llega a su casa, abre la puerta y ve la sonrisa de su hijo tan tierna, tan inocente, que sale corriendo a abrazarlo a usted, eso le cambia el día.
3: Claro, le cambia el día de una vez. O sea, podría decirse que un abrazo afectuoso puede cambiar el transcurso de todo el día. Y si es verdad, pues yo llego a la casa y desde que voy volteando la esquina pito la moto y de una vez van mis ayudanticos abriéndome la puerta y ayudándome a
1: subir. Acciones importantes que quedan en toda la vida.
3: La verdad, esa es la importancia pues de tener siempre nosotros ahí la figura paterna, puede ser de mamá y papá, pues para que nuestros hijos nunca vayan a crecer con esos con esos vacíos, porque hay muchos niños que se crecen con estos vacíos. Pero aparte de eso, también invitamos a mi primero cantillo desde Arauca, que nos va a traer más información para nuestro magazine institucional Marina al Día.
8: Muy buenos días, Joel, muy buenos días, Cristian. También un saludo muy especial para todos allá en la mesa de trabajo en la ciudad de Bogotá y en las diferentes regiones del país donde a esta hora nos escuchan, donde a esta hora se están informando a través del magazine institucional Marina al Día. Bueno, pues yo les quiero, antes de brindar la información, decir que hay sin lugar a dudas pequeñas acciones que hacen la diferencia. Y yo soy de las personas que considera que hay más alegría en dar que en recibir. Y creo que en los momentos en los que yo he podido aportar algo para la sonrisa de un niño, de una persona necesitada, han sido los momentos más satisfactorios de mi vida. Hace algún tiempo pues me encontré un día con una persona que necesitaba de un medicamento para su hijo, me comentó la situación, la verdad que me tocó mucho el corazón porque soy una persona que todavía creo que conserva la sensibilidad a pesar de que soy militar, yo soy muy sensible ante las necesidades, no solamente de las personas, sino incluso también de los animales. Entonces me comentó esa situación de que le faltaba un dinero para poder comprar ese medicamento que era vital para ese niño que en medio de su inocencia pues no sabía por lo que estaba pasando y yo la verdad no lo dudé 2 veces y le ayudé a esa señora que con su sonrisa, con su gratitud, creo que me arregló también a mí el día. Yo creo que salí más feliz yo que incluso ella. Y he tratado de hacer eso, ¿no? No de pronto en muchas ocasiones, pero sí cada vez que puedo, yo trato de aportar algo, de ayudarle a alguien para poder satisfacer una necesidad. Y eso la verdad me llena mucho. Entonces, ahora sí, ya con información que traemos para los oyentes de la red de emisoras de la Armada de Colombia, les quiero contar, a propósito, hablando de mascotas, que ya está lista la primera etapa del Centro de Bienestar Animal en el municipio de Arauca. La Administración Municipal, a través de la Secretaría de Infraestructura, realiza la entrega de la primera etapa del Centro de Bienestar Animal a la Secretaría de Agricultura, Desarrollo Económico y Sostenible, con el propósito de garantizar un lugar adecuado y en óptimas condiciones para la atención integral de caninos y felinos en situación de calle y vulnerabilidad del municipio capital. Esta infraestructura contempla más de 3.000 metros cuadrados construidos en este lugar. Además, se dispondrá de consultorios, hospitalización, cirugía, zona de esterilización, albergue, recuperación, farmacia, área administrativa, entre otros. La obra de infraestructura fue ejecutada por el actual gobierno municipal, el cual dispuso de una inversión inicial de más de 5.000 millones de pesos y una adicional de 1.000 millones de pesos como parte del fortalecimiento del alcance y funcionalidad técnica del actual proyecto. Tatiana Páez, secretaria de Infraestructura Municipal, esto fue lo que indicó sobre este importante proyecto que ya va en esta primera fase.
3: Excelente información por parte de mi primero cantillo desde Arauca, pero también vamos a hacerlo.
9: La entrega de la primera etapa del Centro de Bienestar Animal del municipio de Arauca a la Unidad de Infraestructura Municipal. Se realizó la entrega de la primera etapa del Centro de Bienestar Animal del municipio de Arauca a la unidad gestora de esta importante necesidad de la Secretaría de Agricultura, una obra que se ejecutó mediante el contrato número 584-2023 que busca fortalecer la protección, atención y bienestar de los animales más vulnerables de nuestro territorio. Esta infraestructura cuenta con todas las áreas para la administración, para consultorios, espacios de hospitalización, cirugía, esterilización, recuperación, farmacia y todas las áreas especializadas para la atención integral de estos animalitos vulnerables bajo condiciones óptimas de funcionalidad y bienestar animal. El proyecto contó inicialmente con una inversión superior a los 5.300 millones de pesos y gracias al compromiso de la administración municipal en cabeza del alcalde Juan Cuenza, se dio una adición de 1.000 millones de pesos para así robustecer su alcance y esto permite fortalecer, por supuesto, todas las condiciones técnicas y operativas del Centro de Bienestar Animal. Como Secretaría de Infraestructura Municipal, seguimos asumiendo con responsabilidad técnica el seguimiento de cada uno de los proyectos de obra, garantizando que cada proceso constructivo se ejecute conforme a todas las especificaciones técnicas, estándares de calidad y, por supuesto, criterios de funcionalidad ante las necesidades de las cuales nacen estos importantes proyectos. Por supuesto, siempre de la mano de las comunidades, de las veedurías y de todos los presidentes y juntas de acción comunal. Reiteramos nuestro compromiso desde la Administración Municipal Arauca y Próspera y Segura por el desarrollo de nuestro territorio.
8: Bueno, yo no sé a ustedes qué les parezca este tipo de iniciativas, pero la verdad a mí me parece que es algo importante también que se tenga presente a los animalitos, a estos seres sintientes que también necesitan de que el Estado pues los cuide, los protege y sobre todo a los que se encuentran en condición de calle. Yo estoy viendo las imágenes de este centro que ha sido construido aquí en Arauca. Es muy amplio, es la verdad muy grande este nuevo Centro de Bienestar Animal en la ciudad de Arauca. También ya para finalizar les quiero contar que se realizó con éxito la Feria Conecta Popular, una iniciativa del Ministerio de Comercio, Industria y Turismo e Impulsa a Colombia con el apoyo de la Gobernación, la Alcaldía y la Cámara de Comercio de Arauca y por supuesto de la emisora Marina Estéreo que estuvo realizando la difusión y la invitación a este importante evento donde participaron más de 80 unidades productivas de emprendedores y microempresarios araucanos que participaron de esta gran vitrina comercial que dinamiza la economía de la ciudad de Arauca y que por supuesto nosotros apoyamos con todo el gusto porque ese es nuestro propósito también de promover este tipo de espacios que contribuyen a fortalecer la economía local. Esta es la información más importante que tenemos desde Arauca, informó para el Magazine Marina al Día, Sargento Viceprimero Julián Erney Cantillo Gómez, año 2026. Azul que inspira, fuerza que protege.
1: Bueno, gracias, mi primero Cantillo, por esa información muy importante y claro que sí, esa bonita labor que hacen por estos caninos y felinos y que también hacen parte de la familia y aquellos que están en calle, bueno, tengan esta oportunidad de una mejor calidad de vida.
2: Oiga, Joel, y recordando, Cantillo me hizo recordar referente al tema del día que cuál es esa pequeña acción.
1: Total.
2: Y hablando de los animales, a veces, ¿tú tienes mascota en la casa?
1: Claro, mi primero, no puede faltar.
2: Yo tengo dos perritos. Bueno, muchas veces uno llega como cargado, como cansado, pero cuando usted llega, aparece ese pequeño de cuatro patas a saludarte. Entonces, a veces como que uno puede venir como cansado, enojado.
1: Total, mi primero.
2: Aparece el pequeño de cuatro patas y te cambia el momento.
1: Pequeñas acciones, pequeños actos que hacen que nos cambie y nos alegre el día. Bueno, desde Arauca, desde esta hermosa y maravillosa tierra que creó Dios, nos vamos a desplazar para Puerto Leguízamo, Putumayo. Bueno, a esta hora de la mañana nos vamos para Leguízamo. Ahí damos la bienvenida a mi suboficial, Amy Buritica.
10: Hola Joe, buenos días para ti y para todos los oyentes que a esa hora nos sintonizan a través del Magazine Institucional Marina al Día. Bueno, hoy tenemos una información muy, muy importante y de mucha felicidad para beneficio de la comunidad porque le cuento que...
1: escuchamos mi suboficial. Bueno, en este momento...
2: Problemas técnicos.
1: Sí, tuvimos problemas técnicos en Leguísimo. Vamos a esperar nuevamente que mi suboficial vuelva a tener conexión para que nos hable de esa información importante, relevante que ocurrió en Puerto Leguísimo. Mientras tanto, mi suboficial Cristian, vamos a darle paso a toda la información deportiva, ese resumen deportivo que tenemos el día de hoy, 8:50 a esta hora de la mañana. Bueno, nos conectamos nuevamente con... No. Bueno, ahí estamos pendientes a mi suboficial Buridica y nos vamos con el resumen deportivo.
11: Hola, hola, queridos oyentes del Magazine Institucional Marina al Día. Bienvenidos a la sección deportiva. Los saluda el suboficial primero, Didier Castaño. Comenzamos hablando de la Copa Libertadores. El equipo chileno Coquimbo Unido goleó este martes 3-0 el Deportes Tolima en el Estadio Municipal Francisco Sánchez Rumoroso y dio un paso clave hacia la clasificación a los octavos de la final de la Copa Libertadores 2026. Con este resultado, el conjunto pijao está obligado a ganar su último partido del Grupo B frente a Universitario y además esperar una combinación de resultados favorable para continuar en competencia. Por su parte, Coquimbo Unido cerrará la fase de grupos enfrentando a Nacional de Uruguay el próximo 26 de mayo. Entre tanto, Independiente Santa Fe consiguió un importante triunfo en Copa Libertadores. El primer campeón del fútbol colombiano venció 2-1 a Platense en el Estadio Nemesio Camacho El Campín en compromiso correspondiente a la quinta jornada del Grupo E. Los dirigidos por Pablo Repeto llegarán con opciones a la última fecha en la que visitarán a Peñarol el martes 27 de mayo a las 7:30 de la noche, hora colombiana. En la Copa Sudamericana, Millonarios logró un valioso empate 1-1 frente a Sao Paulo en Brasil, resultado que le permite llegar con posibilidades de clasificación a la última jornada de la fase de grupos. América de Cali, por su parte, tampoco pudo imponerse como local e igualó 1-1 ante Tigres en el Estadio Pascual Guerrero. Aunque los rojos no mostraron su mejor versión, continúan dependiendo de sí mismos para avanzar a los playoffs del certamen continental. Junior y Medellín con retos decisivos. Junior de Barranquilla se enfrentará hoy miércoles al Sporting Cristal por la Copa Libertadores. El compromiso se disputará a partir de las 9 de la noche en el Estadio Jaime Morón de Cartagena. Aunque el equipo rojiblanco ya es eliminado del torneo continental, buscará una remota posibilidad de acceder a la Copa Sudamericana y sumar ingresos económicos. Además, el conjunto barranquillero mantiene su atención en el duelo de semifinales de la Liga ante Santa Fe, programado para este sábado en el Estadio Metropolitano. Por otro lado, Deportivo Independiente Medellín afrontará un partido determinante cuando visite a Cusco este miércoles 20 de mayo por la quinta fecha del Grupo A. El encuentro se jugará en el Estadio Inca Garcilaso de la Vega desde las 9 de la noche. El Deportivo Independiente Medellín llega en medio de una situación particular tras la cancelación de su anterior partido frente a Flamengo en el Estadio Atanasio Girardot debido a incidentes registrados por la Tribuna Norte. El club aún espera una resolución disciplinaria. Mientras tanto, Cusco ocupa el último lugar del grupo con apenas un punto y buscará despedirse del torneo con una mejor imagen ante su afición. Ahora hablamos del Giro de Italia 2026. Luego de una intensa semana de montaña y una merecida jornada de descanso, este martes regresó la acción al Giro de Italia 2026 con una exigente contrarreloj. Egan Bernal, líder del equipo Ineos, volvió a destacarse como el mejor colombiano de la edición 109 de la competencia. Aunque la contrarreloj no es su especialidad, el ciclista registró un tiempo de 49 minutos y 40 segundos, ubicándose en la casilla 23 de la etapa. Este resultado le permite ascender hasta el puesto 13 de la clasificación general a 5 minutos y 39 segundos del líder. Ahora Bernal espera recuperar terreno en las etapas de montaña. Finalizamos hablando del ciclismo femenino. Paula Patiño continúa dejando en alto el nombre de Colombia en Europa. La corredora del Movistar Team tuvo una destacada actuación en la Clásica Internacional de Durango en España al finalizar dentro del top 10 de la competencia y ratificar su regularidad en el circuito profesional. Hasta aquí todo en deportes. Que tengan un excelente día.
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3: Excelente información por parte de nuestro compañero y amigo, el suboficial primero Castaño Didier, que pues nos estaba enviando su nota de voz desde Bahía Málaga, Valle del Cauca, paraíso tropical. Joel Ramírez, espectacular para cuando usted quiera estar más cerca a la naturaleza.
1: Mi suboficial, ¿cómo es que dice usted? Bahía Málaga.
3: No, no digo yo, dice un compañerito de nosotros, Lagares Richard, él siempre... ¿Sí? Pero usted sabe por qué trasciende de pronto esa jocosidad.
1: Sí.
3: Porque una vez nos tocó hacer una animación sobre, no estoy mal, un color run o okay, una carrera por los héroes. Entonces él hizo una producción en la cual él pues prestó la voz y todo eso y metió todos los parámetros. Y en ese momento cuando él se dedicó a hacer él hizo esa, o sea, como que
1: jocosidad.
3: Sacó esa jocosidad. Vaya mal. Entonces
2: quedó marcado.
3: Exacto, quedó marcado, entonces ahí quedó marcado en el hito. Y pues la verdad nosotros quedamos riéndonos sobre esa situación y la recordamos.
1: Ok, alegría. Bueno, nos vamos nuevamente con mi suboficial Amy Buridica en Puerto Leguizamo. Nuevamente la conectamos. Mi suboficial, buenos días.
10: Hola, Joe, buenos días para ti, para todos los oyentes. Qué pena que ahorita se nos fue la señal. Estamos en el jardín exótico del universo, bien lejos, entonces estábamos como teniendo fallas con la señal. Pero bueno, les estaba diciendo que llegan nuevas noticias para la comunidad. Pues les cuento que una nueva ambulancia terrestre básica llegó al municipio de Puerto Leguízamo, al Hospital María Angelines. Recibió ya esta ambulancia terrestre básica entregada por el Ministerio de Salud como parte del fortalecimiento de la atención de salud para nuestro municipio. La llegada de este importante vehículo obviamente fue posible gracias al apoyo de la Fuerza Aeroespacial Colombiana, que fue la encargada de realizar el traslado aéreo hasta el municipio, permitiendo que hoy este recurso esté al servicio de toda la comunidad. Tenemos las declaraciones de Enercis Eduardo Godoy Chávez, gerente del Hospital María Angelines, quien nos comenta todas las buenas nuevas sobre esta nueva ambulancia en el municipio.
12: Eduardo Godoy Chávez, gerente de la ES Hospital María Angelines del municipio de Leguízamo, departamento del Putumayo. Sí, muy agradecido en la adquisición de una ambulancia terrestre básica, gracias al trámite realizado por todos los actores territoriales en salud, especialmente el Ministerio de Salud, quien nos agilizó este gran proyecto y también queremos agradecer a la Fuerza Aérea por el transporte de la misma hacia el municipio de Leguízamo desde la ciudad de Bogotá. Sin embargo, aprovecho este medio para agradecerles a todos los actores, especialmente el Ministerio de Salud y la Fuerza Aérea, por la adquisición de la ambulancia fluvial terrestre. Y también queremos agradecer al grupo territorial de acá del departamento del Putumayo, a la gobernación, a todos los entes territoriales que también colaboraron en la adquisición de la misma. 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
10: ya, la mañana se... Bueno, este nuevo equipamiento obviamente permite mejorar la respuesta ante emergencias, garantizando traslados más seguros y una atención mucho más oportuna para los leguizameños. Agradecemos al Ministerio de Salud por esa importante entrega y a nuestra Fuerza Aeroespacial Colombiana por su apoyo logístico y compromiso con nuestra región amazónica, informó para el magazine institucional Marina al día, suboficial segundo Amy Buritica. Continúen ustedes con más información. Muy buenos días.
3: Muchas gracias por parte de mi suboficial Amy Buritica. Y ahora vamos a invitar también a un compañero que nos va a hablar, porque estamos también de aniversario, como le decíamos inicialmente al inicio del programa del magazine, que Puerto López está de cumpleaños, porque fue hace cuánto ya fue fundada la emisora de Puerto López, hace mucho tiempo, pero también tenemos un invitado especial que nos va a dar los pormenores sobre esta información. Mi jefe desde Puerto López nos da la bienvenida también para que usted vaya desarrollando esta información. Mi jefe Morea, adelante.
13: Bueno, con el saludo de la emisora María del Cielo Puerto López, hoy estamos de plaza.

0: profesional Ponte Rosa. A esta hora de la mañana, nuestro infante de marina de 12 años de servicio que nos está acompañando a costa, y tenemos unos invitados muy especiales. Pero antes, tenemos que hablar de la importancia que tiene esta emisora para los Llanos Orientales. Durante más de 15 años ha hecho presencia la radio institucional como esa herramienta, ese puente informativo entre el Estado colombiano, entre el Gobierno Nacional y la Armada Nacional y todos los colombianos. 15 años donde hemos logrado llevar música, entretenimiento, acompañar todas y cada una de las diferentes actividades que se adelantan en el municipio de Puerto López, Acción Integral, una importante herramienta de la comunicación. Y nosotros como emisora, acompañando diferentes actividades, acabamos de acompañar la carrera de la mujer, actividades de la Secretaría de Salud, de la Alcaldía Municipal, y esa es la misión institucional de la emisora Marina Estéreo, llevar música, información, entretenimiento a cada rincón, a la Colombia profunda, donde hace presencia la Armada Nacional. Y hoy, gracias al señor director del Instituto de Desarrollo, Cultura y Deporte del Indercut del municipio de Puerto López, el doctor Diego, tenemos dos especiales. Son ellos el grupo musical que, sin lugar a dudas, pues marcan un hito en el oriente colombiano. Y ellos muy amablemente han querido acompañarnos el día de hoy aquí en esta celebración. Así que qué mejor que dejarlos con música de los Llanos Orientales para conmemorar estos 15 años de nuestra emisora Marina Estéreo. Señores, muchísimas gracias por acompañarnos en este importante espacio para la Armada Nacional y, por supuesto, para esta emisora Marina Estéreo Colombia.
1: Muchas gracias a usted, mi jefe, y a todo el equipo de Marina Estéreo. Bueno, pedimos excusas también a nuestros queridos oyentes. Esta es una transmisión por vía Meet, en la cual estamos en estos momentos mirando a todos los exponentes de la música llanera. En esta oportunidad están tocando arpa. Oiga, vean, espectacular.

0: Bueno, no sé si me escuchan a esta hora ahí en estudio.
1: Sí, señor, le estamos copiando. De pronto estaba un poco entrecortado mi jefe. Recuerde que estamos a bastante distancia. Pero bueno, trayendo la información a todos nuestros queridos oyentes por parte de Puerto López, que hoy está de cumpleaños y también pues tenía unos exponentes.
0: No sé si alcanzaron a escuchar a ustedes la melodía del cumpleaños.
1: No fue posible, mi jefe, la verdad, porque la conexión está bastante inestable.
0: Vamos a hacerlo otra vez, por favor, les agradezco. Voy a cerrar acá solamente audio,
1: okay,
0: para que ustedes puedan sacar, sí, señor, el audio de nosotros aquí en Madrid Estéreo Puerto López. Vamos a hacer un intento más, por favor. Muchas gracias.
1: Listo, mi jefe.
0: Señores, sí, señor. Gracias una vez más al Inepsul. Los dejo con el audio.

0: Somos Marina Estéreo, la radio de la gente. Marina Estéreo Puerto López, acompañándoles el día de hoy con esta celebración 15 años de manera ininterrumpida. No sé si lograron escuchar algo a esta hora, Joel.
1: Sí, mi jefe, le alcanzamos a copiar un poco entrecortado, pero fue buena la intención. Alcanzamos a escuchar esa pues muestra que hicieron estos señores que están en estos momentos en el recinto del equipo de Marina Estéreo de allá de Puerto López.
2: Así es, mi jefe Morea.
0: Muchísimas gracias, Joel.
2: No, igual para usted, una

0: celebración con mucho orgullo por esa historia, ese servicio, ese compromiso con la comunidad, también esa labor invaluable con su equipo de trabajo, esa información que siempre han estado trabajando con la comunidad, que ha fortalecido la identidad de la región, acompañándolos con nuestra emisora de la Armada de Colombia como es Puerto López, y también el Carmen de Bolívar, estas dos emisoras que el día de hoy están de aniversario. 9:05, ya hemos llegado a la parte final de nuestro Magazine Marina al Día, y por supuesto recuerden quién estuvo con ustedes el día de hoy.
1: El suboficial segundo de la Armada de Colombia, quien los estuvo acompañando durante toda esta ronda informativa, y si es posible mañana también, si Dios lo permite, mi primero Merchán.
2: Claro que sí, sargento primero Wellington Merchán, acompañándolos en este Tu Magazine Marina al Día. Chao, chao.
0: Bueno, nos despedimos también desde San Andrés. Galet, nos despedimos. Bueno, ahí tenemos a Galet, pero no, al Galet. Bueno, nos despedimos dándole gracias a San Andrés, que el día de hoy se conectó con nosotros, también a Turbo, que estuvo también llevándonos esa muy buena información, y por supuesto recuerde que nos estuvo hablando el suboficial segundo Ramírez Joel, y excelente día para todos nuestros oyentes, y por supuesto esperemos que este aniversario de nuestras emisoras de la Armada de Colombia la disfruten con todos nuestros oyentes, con todas esas personas que han estado siempre muy conectadas con nuestra Armada Nacional, que hacen parte de nuestra historia, hacen parte de nuestro trabajo. Hay nuestros oyentes que son los que evalúan nuestro compromiso con cada uno de ellos. Sin ellos, nuestras emisoras no tendrían sentido. Gracias, bendiciones, que papito Dios me los bendiga, y nos vemos en una próxima edición más de nuestro Magazine Marina al Día, si papito Dios así nos los permite. Bendiciones, que el Todopoderoso me los bendiga.
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0: La hora en Marina Estéreo, la radio de la gente. Son las 9:09.
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0: Sí, señor, 91.7 Marina Estéreo, la radio de la gente, la que está al servicio de la comunidad y hasta más que más, dijo un amigo mío. Muy buenos días, Carmen de Bolívar. Oyentes que nos amplifican y nos sintonizan a través de esta frecuencia por FM y también a los que nos ponen a cruzar frontera de departamental y de Colombia, ¿no? Muy buenos días, dándole gracias a Papito Dios porque nos regala un día más de vida, porque estamos iniciando esta mañana toda la mesa de trabajo de Marina Estéreo, como todos los días, ya esto se volvió costumbre y va a ser así. Soy el infante de Marina profesional, Javier Imitola, bajo la dirección del señor sargento viceprimero Wilmer Martínez. Y de esta manera, de manera formal, iniciando con el pie derecho esta mañana, decimos buenos días y bienvenido a esta mesa de trabajo, mi primero.
1: Buenos días, Javier, buenos días, Mari, Lucho, buenos días a todo el Carmen de Bolívar, el corazón de los Montes de María. Aquí estamos para llevarles entretenimiento, buena música y, por supuesto, mucha información de interés local, regional e internacional.
2: Sí, señor, buenos días para todos ustedes, mis fieles marinistas, a esos oyentes que nos están escuchando a esta hora de la mañana en las diferentes partes de Colombia y el mundo entero, con esta buena programación, con estas champeticas de espeluque, de sabrosura. Aquí estamos a través de los 91.7 FM.
0: Ok, bueno, entonces ahora sí vamos a darle la bienvenida a la reina de Marina Estéreo, a la que esa le pone sabor.
3: Esa reina llegó.
0: Ahí ya tenemos reina para los próximos carnavales. Sí, yo me comprometo a estar ahí.
2: Costeñita.
3: Un saludo muy especial a todos nuestros oyentes que, como siempre, nos prefieren cada día a esta hora. La misma sintonía 91.7, agradecida con todos ustedes y también con la mesa de trabajo, porque hoy estamos de celebración, ¿no?
1: Sí, señor, hoy no es un día cualquiera.
3: Hoy no es un día cualquiera, Marina Estéreo está de cumpleaños. Sí, señor.
0: Sí, señor, hoy estamos de aniversario en Marina Estéreo. Bueno, bienvenidos, queridos oyentes, esto es Tsunami de Éxito, estamos de aniversario, recibimos torta, recibimos regalos.
1: Claro que sí.
3: El regalo del pobre no.
1: Uy, ¿cómo?
3: Así que bueno, prepárense ustedes a disfrutar de esta carga musical. También traemos mucha información, notas de interés, datos curiosos y mucho más en este morning show que se llama Tsunami de Éxitos.
0: Tsunami de Éxitos, así,
3: sí, señor. Ah, bueno, yo no me he presentado. Mari España, suboficial primero de la Armada de Colombia, agradecida con todos ustedes y sean bienvenidos a este espacio.
0: No sabía. Dígalo cantando. Y aquel que no me conocía. Mucho.
1: Lucho Flow
0: lo veo concentrado. Por no, allá.
2: Estoy aquí viendo lo que se aproxima hoy, el partido muy emocionante. Oiga, hoy,
1: sí, señor.
2: Porque hoy juega nada más y nada menos que hoy juega nuestro amado Junior de Barranquilla con el Sporting Cristal. Vamos a ver si le ganamos hoy, para ver si tan siquiera clasificamos a la Sudamericana, porque ya estamos eliminados de la Libertadores.
1: Ni modos, ni modos. Bueno, empezando con la buena información, les comento que el ambiente en toda la costa caribe está marcado por un calor intenso, sensaciones térmicas bastante elevadas debido a la humedad. En Barranquilla estará mayormente soleado y seco durante todo el día. La temperatura máxima será de 32 grados centígrados, una sensación actual de 37 grados. La mínima de 27, cero probabilidades de lluvia. Cartagena, condición principalmente soleado con ambiente bastante sofocante y alertas por vientos, oleaje y fuerte en la zona marina. Temperaturas máximas 34 grados centígrados, sensación actual de 40. No quiero estar en Cartagena ahorita. Sincelejo en condición general, mañana soleada, pero con tendencia a nublarse y desarrollar tormentas eléctricas aisladas más tarde. Temperatura máxima 36 grados centígrados, sensación actual 39, bastante caliente. Así que a hidratarse y bajo sombra, no exponerse de manera directa al sol. Ojo con eso.
3: Ya la tendencia de las redes sociales cambió, ¿no? Hace 15 días estaban publicando el Carmen de Bolívar, por ejemplo, nevando. Yo decía, Dios mío, la gente está como loca. Pero resulta que eso es pues la inversa del calor tan intenso que se está sintiendo en el Caribe colombiano. Y ahora, por estos días, estamos disfrutando de los memes, por ejemplo, el abanico derritiéndose. Estamos disfrutando también de imágenes, el sol directamente llegando a la tierra, el aire acondicionado en el cielo. Fue uno que vi día ayer, por ejemplo, colocan un aire acondicionado así sobre el Carmen de Bolívar, y de verdad que este calor está para locos, mucho más.
2: Sí, claro, vea, son las 9 de la mañana prácticamente con 30 minutos y tocamos este vidrio, aquí podemos hacer un asado.
1: Oye, y nosotros podemos hacer un
3: asado. El aire acondicionado no se siente.
1: Ustedes se admiraron con el tema de Cartagena, 40 grados, pero es que mira el Carmen de Bolívar, hoy tiene un calor intenso que terminará en máxima de 36 con sensación térmica de 42 grados centígrados. Bastante soleado, así que ya les dije, ¿no? A cuidarse del sol directo, a hidratarse bastante, no con alcohol, ojo Mari. No.
3: ¿Cómo es correcto decir el calor o la calor? Ahí se las dejo.
1: ¿Qué te puedo decir?
3: Según la Real Academia de la Lengua.
1: Preguntémosle a los oyentes.
0: Que nos escriban a través del 321-817-8263 y participen.
1: Vamos a participar a través del 321-817-8263 para que nos envíen sus notas de voz y nos comenten cómo es.
3: ¿Cómo se dice? ¿La calor o el calor?
0: La calor. Bueno, ¿qué dice Lucho?
2: Lucho, ¿qué dice? Yo digo que el calor.
1: El calor.
2: Sí, mucho calor, ¿no? O calor. Yo digo el calor.
0: ¿No? ¿Qué dice mi primero?
1: ¿Está haciendo un bochorno?
0: No, la pregunta es clara, precisa y concisa. ¿Él o la?
1: ¿Él o la? Yo digo que es el calor.
0: Será la calor. Yo también voy por ese lado, el calor.
3: Yo no le voy a decir, yo le voy a traer la respuesta en un ratito.
0: En un ratito. Ah,
3: bueno. Señor. Se vale. Así que para que nuestros oyentes opinen a través del 321-817-8263.
0: Bueno, antes de irme con música, porque ya no vamos con música para llevarle alegría a nuestros oyentes, a sus oídos, por aquí dice Ana López, feliz cumpleaños y muchas bendiciones para todos los locutores de Marina Estéreo y feliz cumpleaños a Marina Estéreo.
3: Oye, ¿será que no nos van a dar serenata hoy?
0: ¿Será que no?
2: Aquí torta,
0: estamos pendidos. ¿No?
2: A estos calores. O nos invitan a un almuerzo, pero que no sea sopa.
0: Oiga, por aquí aparece el heredero y esto que titula Linda.
1: Buena canción.

0: La hora en Marina Estéreo, la radio de la gente. Son las 9:34.
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0: Sí, señor, la reina de la sintonía es Mari España y es la que lleva y conduce este programa Tsunami de Éxito, que se emite todos los días de lunes a viernes en el horario de 9 a 12 de la mañana, seguido de El Magazine Institucional, donde iniciamos la mañana cargado de información, escuchando ya al soldado Kropotsky.
1: Oye, el recluta Kropotsky, ¿ya es cabo?
0: No ha podido. Está como el Capitán Rivera.
1: Pasa más encamaronado que cualquier otro, oye.
0: Así es, sí, señor. Bueno, esto es Tsunami de Éxito. Seguimos avanzando esta mañana, 9:42 en minutos. Ya tenemos en todo el territorio nacional de Colombia, acompañado a esta nómina de locutores de la Armada de Colombia, Mari España, Lucho Flow, Wilmer Martínez y este servidor amante de los espacios radiales, infante de Marina Profesional, Javier.
1: Hola, el canario de la 91, Javier, te comento que hoy es un día muy importante, el 20 de mayo, se celebra, aparte del aniversario de Marina Estéreo, el Día Mundial de las Abejas.
0: Sí, señor, hoy es el Día Mundial de las Abejas, dato importante y curioso para llevarle a nuestros oyentes. Hay mucho que hablar de este animalito.
1: Tengo anécdotas.
0: Sí, que hace mucho más que cualquier persona.
2: Yo creo que todos tenemos anécdotas con las abejas, ¿no?
1: Mira, en la casa donde yo crié mi infancia, donde vivíamos, habían unos palos de olivo, como 4 en total. El palo de olivo, después que, o el árbol de olivo, florece y llama demasiada abeja africanizada. Los pájaros llegan a comer, ¿no? El ciclo de la vida, la cadena alimentaria. Llegaban y se comían solo la mitad de la abeja, o sea, de la cintura hacia arriba, quedaba lo que coloquialmente le decían en la casa, el culito de la abeja. El nené se levantaba en la mañana cuando salía a la terraza, ¡pras! Pisaba un culito de abeja, obviamente tenía la ponzoña y se le hinchaba el pie. Una semana incapacitado. Cuando ya pasaba la incapacidad, volvía a salir pata pelada.
0: Ah, pero eso era maldad, eso no era que
1: la... No, ey, preciso.
0: Eso era para no ir al efectivo. Eso era maldad, ¿cómo lo viste?
2: Aún habiendo estando, digamos, la parte muerta, la abeja, todavía se
1: ya... Testigo vivo de esa situación, queda la ponzoña con la bolsita de veneno y genera la hinchazón, todo, o sea, el efecto que da esa abeja.
3: ¿Ponzoña o pezuña?
1: Pezuña la del ganado.
0: Un dato, ¿no? Esos pequeños motores hacen la productividad del mundo casi toda, ¿no?
1: La abeja. El aguijón, no, yo creo que es la primera, ¿no? Es la...
0: La que hace la mayor producción en el mundo, ¿no?
2: Sí, claro que sí. El tema es que esto es un insecto, por decirlo así, porque es un insecto. Muy productivo para el medio ambiente porque hace la polinización. La polinización es ese gesto que vemos nosotros que pasan ahí de flor en flor y que van con sus paticas llevando el polen de un lado a otro para que puedan surgir
1: los frutos,
2: exactamente.
0: Yo creo que la palabra polinización ya todos los que somos padres la sabemos, ¿no? Abejita chiquitica.
2: ¿Haciendo
0: qué?
2: Haciendo polinización. Sí, así es. Bueno, y hablar de abejas es importante también aquí en el territorio porque son los que hacen que se produzca la miel, ¿no? Es hoy por hoy uno de los productos estrellas, reconocidos a nivel internacional y que tienen origen orgánico no solamente aquí en Carmen de Bolívar, sino en todos Montes de María, porque es producida por más de 400 personas, 400 familias campesinas en todo el territorio. Y este es un producto que apoya ese desarrollo rural y la sostenibilidad de muchas prácticas tradicionales.
1: El claro. Significado, qué pena, Lucho, el significado en latín, bueno, el nombre científico de la abeja más común, la abeja melífera o doméstica, es apis melífera. Significado en latín apis, abeja, y de melífera, productora de miel. Familia Apidae.
3: Y la miel es muy importante, ¿sabían que la miel era saludable? La miel la cogen para hacer remedios caseros.
2: Claro que sí, para la gripa, por ejemplo.
3: La miel usted la mezcla con el limón y eso le sirve para calmar la tos, el dolor de garganta. También es saludable para el
2: corazón. Nosotros aquí la reforzamos.
3: Sí, ¿con qué?
2: Limón, ajo y cebolla.
1: Para que respete
2: la gripa.
0: Me hizo acordar de un comercial. No lo voy a hacer publicidad, pero yo sé que todos lo hemos escuchado que dice así, miel, saúco y eucalipto.
2: Miel, ter.
0: ¿Sabe qué es el saúco? ¿Sabe qué es el saúco?
2: Sí, es como una planta, ¿no? Un árbol. Como el eucalipto.
0: pero el eucalipto. Pero no, señor, el saúco es la uvita, la flor de la uvita.
2: ¿Qué sí. Va?
0: Sí, señor.
2: Ah, que documentarme, pues, yo pensé que era una hoja.
0: Sí, pues eso es lo que yo encontré buscando. Hay un día, bueno, buscando el saúco, me apareció la uvita esa. Sí,
1: la
0: esa
1: uva,
0: que uno coge para hacer gel y para todo eso.
1: Esa. Para coger pájaros. Oye, ¿cómo podemos cuidar las abejas? Las abejas hay que cuidarlas en el ambiente, no utilizar químicos o pesticidas, porque pues esto lleva a su muerte, no solamente cuando lo riega, sino que queda también, dice por acá, que el producto queda varias semanas activo y esto elimina las abejas, y pues eliminar un enjambre de abejas, eso lleva a una... a un error, porque son miles de abejas que dejan de polinizar los cultivos y también algunos árboles frutales que no solo alimentan a la población, sino también a otros animales.
2: Bueno, yo lo digo porque es que muchas personas que están en sus viviendas en algún momento dicen, no, un panal de abeja, y lo que hacen es tumbarlo con un palo o en su defecto quemarlo. ¿Qué debemos nosotros hacer con esto? Dicho por gente experta que en algún momento nos ha dado ese tipo de capacitación, y es que debemos llamar a los bomberos. A mí me ocurrió en mi vivienda, y era un panal, cuando me vine a dar cuenta era un panal bien grande, y cuando tomé la foto, la persona que me estaba asesorando me dijo, pilas, que eso es un panal de abeja africana. Entonces hay que tener mucho cuidado. A veces creemos que son animalitos, bueno, que sí, que pican, inofensivos, pero de esas anécdotas que también están en la vida es que en algún curso militar que yo hice, perdí un compañero, lo llamo compañero, era del ejército porque estábamos haciendo curso, en una actividad de acción integral en La Guajira, y lo mató un enjambre de abejas.
1: Enjambre de abejas.
2: Sí, señor.
3: Voy allá, mi suboficial, mi primero. Ustedes sí sabían que las abejas tienen una líder. Se llama
2: claro,
3: la reina.
2: Claro.
3: Si usted no quiere hacerle daño a un panal de abejas, ustedes llaman a los expertos. Los expertos agarran a la reina, meten a la reina en un huacal y todo el panal.
1: El enjambre se
3: el
1: va.
3: El enjambre se va.
2: Oye, lo pero que es la naturaleza.
3: Sí, sí. Oye, sin hacerle daño.
1: Un líder, ¿no? Un líder. Hay que tener en cuenta que las abejas incluye más de 20.000 especies. Entonces, pero todas como que manejan también la misma situación de sí. Una reina.
3: Tienen una reina.
2: Sí. O sea, cuando hablas de 20.000 especies, que hay diferentes, o sea, tipos, diferentes de tipos de abejas. 20.000 tipos de abejas.
1: 20.000 tipos de abejas. Entonces, bueno, yo solo conozco la abeja, la africana, la rayadita.
3: La de acá, la rayadita.
1: Bueno, sí, y de hecho, Lucho...
0: La que cultivan aquí es la
1: africanizada.
0: Es africana, sí.
1: Y creo
0: la,
1: que...
0: Es la misma que uno consigue por ahí en el monte, por
1: sí,
0: allá.
1: Sí, porque de hecho cuando pasan esos casos... bomberos la recogen y muchas veces se las entregan a apicultores. Ya esos apicultores, pues como saben el manejo de todo eso, lo que dice Lucho, los lleva a la reina y pues ahí ya crean su colmena. Entonces, para esta época de verano y estas temperaturas, las abejas tienden a migrar. Entonces,
2: ¿a dónde se van?
1: Yo no sé, pero...
2: Hay que preguntarle a los expertos.
1: Bastante, bueno, antes, ya no en el Carmen
2: de Bolívar. Hay que preguntarle al papá de Aura Martínez, que él cultiva...
1: Los campesinos.
2: Que él cultiva...
1: Abejas, es apicultor.
2: Sí, es apicultor.
1: En el Carmen de Bolívar hace muchos años, los barrios aledaños a lo que estaba más pegado, a lo que era el monte, por así decirlo, siempre se escuchaban enjambres de abejas, pero era una sábana y el...
2: Sí.
1: Allá van las abejas. Uno se quedaba quietico y ellas pasaban. A veces llegaban a esos árboles de olivo en la casa... Se quedaban y hacían el enjambre. Mi papá, déjelas quietas, que ellas no le están haciendo nada. Ellas mañana se van. Efectivo, cuando les empezaba a pegar el sol, tipo 8:30, 9 de la mañana, que ya el rayito entraba, ellas se alborotaban, decía uno, se empezaban y arrancaban. No quedaba ni una.
2: Bueno, ¿y saben qué son de las cosas importantes que pasan con esto que tiene un impacto social? Detrás de la apicultura se encuentran organizaciones locales conformadas, constituidas, y son principalmente las mujeres cabezas de hogar, son campesinos que retornaron en algún momento y también víctimas del desplazamiento aquí en Montes de María. Tenemos muchos proyectos productivos de apicultura aquí cerquita, sí, ¿no?
1: Aquí cerca, en la vereda Santa Fe, eso es aquí bajando por lo que era la Sexta, donde estuvimos la otra vez con la Fundación SER en la Sembratón de Árboles y todo eso. Por ahí cerquita es.
0: Sí, señor. Bueno, ya saben, entonces la invitación es a cuidar las abejas. Cuando usted ve una abeja, respétela porque está trabajando.
2: Yo tengo
0: sí,
2: una señor. Pregunta.
0: Sí.
2: ¿Cómo saben ustedes que la miel es pura?
1: Ah, bueno.
2: Esa no es una sé. Pregunta para nuestros oyentes. Vamos sí, a invitarlos sí, sí. Para que se comuniquen.
3: Que ellos participen, ¿cierto?
1: Ya sí, claro. Está nuestra 21-817-8263 para que nos envíen las... ¿Cómo reconoce usted la miel?
3: ¿Y cómo saber... cuando...
1: Original.
3: No, ¿cómo saber cuando las abejas tienen miel? Fácil y
2: sencillo. Esa sí es más, claro, peluda.
3: ¿Cómo saber cuando la colmena tiene miel?
0: Ya, grave. Bueno, sí, señor. Ya no vamos con música. Voy a complementar algo que decía mi primero aquí, cuando tocaba el tema de los insecticidas. No solamente las abejas, muchas cosas. Cuando usted era niño, se acuerda, salía un potrero por acá, usted veía la llamada Rosita, el chirri, una cantidad de pájaros que se alimentan de hierbas. Abejas. No, de hierbas. Ah, okay. De hierba al piste. Bueno, comen esas cosas. A raíz de voy a hablarlo en palabras costeñas, a raíz de eso de que se ha envenenado el monte, que le echan el veneno, esos pajaritos tienden a desaparecer. Ya es muy poquito los que uno encuentra. Sí. Uno encontraba como las abejas, cantidades, volaban 200, 300, y no estoy exagerando porque yo soy de monte, yo nací en el monte y uno veía el chirri, la Rosita, el Caribe, que son ya esos pajaritos. Eso sí. Ya no se
1: mantenían en los callos.
0: A raíz de eso, de los de granadilla. Insecticidas.
3: Granadilla, sí, señor.
1: Mantenían los callos de granadilla.
0: Granadilla.
2: Yo cuando tenía 9 años me picaron las abejas.
0: Lo que pasa.
2: No, me dejaron 2 días en cama, claro. Me dejaron 2 días en cama porque estábamos como en un Hawái, lo que le llaman Hawái, en una finca, y había un enjambre y todos un pozo. Todos los niños dijeron, corran que hay un panal de abejas. Y yo dije, no, ellas son mis amiguitas.
1: Javi, no aguanto el
0: Bueno, vámonos con canciones para que aparezca Luis Tera la voz y seguimos disfrutando de esto que es Tsunami de Éxito.
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0: La hora en Marina Estéreo, la radio de la gente. Son las 10 en punto.
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0: Oye, ya en Colombia tenemos las 10, 14 minutos de la mañana. 10, 14 minutos, aquí estamos
1: transmitiendo. ¿A quién le dieron torta, hombre? Que nos fue a nosotros.
0: ¿A quién fue?
1: No, mentira, lo que pasa es que hoy nuestra emisora de Puerto López también está de cumpleaños. Está celebrando la misma cantidad de años que lleva Marina Estéreo. Nosotros aquí tenemos, digamos que un dilema. Resulta que hace 13 años salió la licencia oficial a través del Ministerio de Comunicaciones de Marina Estéreo. Pero mucha gente dirá, no, Mari, pero tú cómo vas a decir que Marina Estéreo tiene 13 años.
2: No,
1: es el mismo caso que ocurre con nuestra emisora de Puerto López, que las emisoras pues estaban en funcionamiento muchísimo antes que la licencia llegara. En aquel entonces pues no se tomaban, digamos, como esas precauciones oficiales para transmitir, y por eso pues Marina Estéreo llegó al territorio en un momento neurálgico, dicho en este caso por nuestro gran amigo, colega, historiador Joaquín López, que Joaquín Hernández, que dice que llegó Marina Estéreo y que mucho tiempo después fue que se pasó para acá, donde hoy actualmente está, que es en Casa Almirante, calle 22, pero que antes funcionaba por allá, por los lados del centro.
2: ¿Dónde por el está semáforo, el mini precios hoy
1: donde,
2: en día?
1: Ay, yo no, no quería mencionarlo, pero bueno.
2: Ahí lo sintonizan también.
1: Exactamente, un saludo muy especial para quienes nos escuchan ahí. Pero entonces, data la historia de que esta emisora tiene muchísimo más de 18 años. Oficialmente, por resolución, solo 13 años. Entonces, nuestros amigos de Puerto López también están celebrando con esta misma licencia la creación de su emisora.
2: Claro que sí. 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
0: Señora, sí, 10, 16 minutos de la mañana. Lucho, lo vi que quería por allá.
3: No. Estábamos escuchando la historia que decía mi subicial de la emisora de aquí de El Carmen de Bolívar, que concuerda con la de Puerto López.
0: Ah, es que acá tenemos a Lucho, que viene de Puerto López. Lucho, cuéntanos un poco Puerto de Puerto López, López. Lucho.
3: Oye, Puerto López es un municipio bonito, hermoso. Cualquiera persona de aquí del Carmen de Bolívar que quiera conocer los llanos orientales, pues los invito a que vayan a conocer Puerto López, el ombligo de Colombia, hermoso.
1: Ah, sí, hablamos ayer del obelisco.
3: Pueden ir a Puerto Gaitán a ver los delfines rosados también.
1: Vea, pues.
0: Sí, no es que Lucho quiera hablar de Puerto López todos los días.
1: ¿Dónde queda ese río que tiene un pocotón de colores? ¿En la Macarena Meta?
2: Sí. Ese es.
1: Ok.
2: Sí, ese es. Bueno, dame un segundito. Esa es, sí, señor. Tenemos llamada al aire con el tema de la gobernanza hoy en día. Bueno, tenemos por acá a el señor secretario de gobierno municipal. Él es el señor secretario.
1: Héctor Zanabria.
2: Señor secretario. Buenos días.
4: Muy buenos días. ¿Cómo están?
2: Buenos días, sí, señor.
4: Mil gracias por la invitación en esta mañana a la emisora. Y de igual forma, pues, felicitarlo porque sé que están de aniversario.
2: Ah, sí, señor. Hoy está de onomástico nuestra estación Marina Estéreo El Carmen de Bolívar.
4: Sí, una emisora que tiene informado a los carmeros y a todos los montemarianos.
2: Claro que sí, por supuesto. Con la mejor información, el entretenimiento musical. Y no dejar pasar por alto hoy, señor secretario, aparte de nuestro aniversario, darle a conocer la información importante a toda la comunidad de los Montes de María, que nos escucha a través de los 91.7 y también en nuestra página web oficial www.marinaestereo.com. Contémosle a nuestros oyentes, señor secretario, sobre el tema de qué tiene la alcaldía previsto para este tema de los próximos comicios electorales el 31 de mayo de este mes, de este año.
4: Bueno, iniciamos todos los procesos contractuales que solicita la ley para estos casos específicos. ¿Qué estamos haciendo? Ya hay un proceso en curso donde se va a garantizar toda la logística relacionada con el transporte y la alimentación de las personas que hacen parte de todo el esquema electoral. En materia de seguridad, pues hay unos requerimientos específicos por parte de la Armada y por parte de la policía, los cuales pues obviamente también entran en esa gama que uno presenta dentro del contrato o dentro del proceso contractual para ser adjudicado y garantizar no solamente la celebración de las elecciones, sino la seguridad que se les debe brindar a cada una de las personas que hacen parte de los eventos electorales que se van a presentar.
2: Bueno, muy importante esta situación porque ya estamos a cortos días, exactamente a 21 días para que inicien, ya está 20 días para iniciar los comicios electorales para elegir al nuevo primer mandatario de la nación, el señor presidente, próximo señor presidente de la República. Cuéntenos más, señor secretario, ¿listos para llevar y garantizar la seguridad en todos los veredas, corregimientos del Carmen de Bolívar?
4: Sí, señor, claro que sí. Estamos a 11 días de las elecciones, de la primera vuelta presidencial. Estamos, ya por eso iniciamos los procesos contractuales, ya estamos en etapa para poder adjudicar y poder, obviamente, garantizar la transparencia y la celebración sin ningún inconveniente de las elecciones presidenciales que tan importantes son para nuestro Estado colombiano.
2: Bueno, claro que sí. Nosotros hoy miércoles, con nuestro tema de gobernanza, dándole a conocer a toda nuestra población aquí en el Carmen de Bolívar sobre cómo va toda esa situación de los que es lo más viral por estos días, el tema de las elecciones presidenciales. Pero cuéntenos qué tiene la alcaldía, qué tiene la Secretaría de Gobierno Municipal y Convivencia para decirle al Carmen de Bolívar, a nuestros oyentes a esta hora.
4: Que gracias a toda esta articulación que se está haciendo con todas las entidades estatales, las elecciones están garantizadas, la seguridad está garantizada. Hay unos despliegues importantes de parte de la policía, de parte de la Armada, donde se va a aumentar el pie de fuerza precisamente para garantizar de que no exista ningún inconveniente y que las personas puedan ejercer su derecho constitucional al voto sin ningún problema. Esto hace parte también de todas las elecciones que hemos celebrado este año. Este año se celebraron las elecciones de Congreso, donde no hubo ningún inconveniente en el municipio del Carmen de Bolívar, y también se celebraron unas elecciones de juntas de acción comunal que, aunque son comunitarias, también pues exigían ciertas acciones de parte de la administración. No vamos a ser inferiores, esta elección es mucho más compleja, todos sabemos lo que se juega el país, y van siempre el personal aumenta en el tema de votación, entonces debemos estar mucho más atentos en el tema de las elecciones presidenciales, pero así lo hemos venido haciendo. Vamos a armar los puestos de mando unificados que tengamos que armar, vamos a celebrar los consejos de seguridad que tengamos que celebrar, en aras de garantizar, vuelvo y repito, la transparencia en la elección venidera y de que todas las personas puedan acudir a las urnas en todos los corregimientos, en toda la zona urbana del municipio del Carmen de Bolívar y que no tengan ningún inconveniente que les impida ejercer su derecho.
2: Claro que sí, señor secretario. Bueno, usted más que nadie sabe que ya la Fuerza Naval del Caribe, con todas sus unidades a través de la Primera Brigada de Infantería de Marina número 1, con sede en Corozal, Sucre, y también el Batallón de Infantería de Marina número 13, con sede en Corozal, quien es el responsable de esta jurisdicción, ya están desplegados los dispositivos para garantizar la seguridad. Y pues la Fuerza Naval del Caribe garantiza las vías fluviales, las vías terrestres, las terciarias, todas, para garantizar, y por supuesto ustedes como alcaldía ya tienen toda esa coordinación, todos esos dispositivos calculados milimétricamente para garantizar lo que es el derecho al voto de toda la ciudadanía. Aparte, señor secretario, cuéntenos, para este próximo mes de junio, que bueno, ya pasan las elecciones y hay que ir pensando también en lo que es el tema del preámbulo de las próximas fiestas patronales del 16 de julio. ¿De pronto tendrá algo por ahí?
4: Sí, sí, claro que sí. El municipio se está preparando también para estas fiestas, que son las fiestas del municipio del Carmen de Bolívar. También, como los años anteriores, de la administración del doctor Pedro José Vázquez Díaz, se va a solicitar un aumento en el pie de fuerza, tanto a la Armada como a la Policía, como ellos siempre nos lo han cedido en esa forma. Y también se está preparando todo lo relacionado con la celebración de la fiesta como tal. Es un tema de que la tradición en el municipio de Carmen de Bolívar es que estas fiestas se celebren en paz, así se ha venido viviendo, y esperamos no ser inferiores este año a los compromisos que ya adquirimos.
2: Claro que sí, entonces la población civil está, bueno, los carmeros estamos a la expectativa, ¿no?, de las sorpresas que traiga este año la administración municipal. Señor secretario, por último y no menos importante, un mensaje a todos los oyentes de Marina Estéreo a esta hora del día, hoy 20 de mayo. ¿Cuál es el mensaje que el señor secretario de convivencia, de gobierno y convivencia en el Carmen de Bolívar tiene para la población?
4: Bueno, indudablemente de que como tenemos un hecho notorio, público, conocido por todos en este momento, que es el tema relacionado con la elección, decirle a las personas que tengan la total tranquilidad de acudir a las urnas, que la seguridad va a estar garantizada, no vamos a tener problema en garantizar la celebración de las elecciones. Por un lado, es importante anotar que a pesar de que han existido algunos tipos de sugerencias por algunas entidades estatales de algunas alertas tempranas, en el municipio de Carmen de Bolívar no se ha presentado alteración alguna relacionada con las elecciones de Congreso, y esperamos que se presente lo mismo con las elecciones de presidencia. Para eso estamos nosotros, para garantizar la seguridad y el derecho al voto a las personas que salgan a ejercer su derecho, porque eso constitucionalmente está establecido de esa forma. Y también invitar a toda la población que para el mes de julio se haga parte de las fiestas de manera sana, de que hagamos las cosas lo mejor posible, de que celebremos en paz. Necesitamos que el país, el Estado colombiano, se convierta en un remanso de paz, y para eso estamos nosotros, para ayudar a garantizar de que las cosas se den de esa forma.
2: Bueno, señor secretario, le agradezco atender nuestra llamada, muy sentido su mensaje, esperemos que, confiando en Dios también, que todo salga bien, sin ninguna novedad, y que todo se lleve a cabo de la mejor manera. Muchas gracias por atender nuestra llamada, señor secretario. Por acá las puertas y el estudio de Marina Estéreo siempre está pues a su disposición. Esperamos pronto tener más noticias y más mensajes para nuestra población en el corazón de los Montes de María. Muchas gracias, señor Héctor Sanabria.
4: Gracias a ustedes, siempre muy amables.
2: Bueno, sí señor, que tenga muy buen día. Nosotros continuamos en Tsunami de Éxitos. Son las 10 de la mañana con 28 minutos. Ese era el mensaje importante y la invitación por parte de la Secretaría de Gobierno Municipal del Carmen de Bolívar con el tema referente a lo que es tendencia hoy en día, Javier, las elecciones para elegir presidente en nuestro hermoso país, Colombia.
0: Así es, ahí estaban las palabras del señor secretario de gobierno del Carmen de Bolívar. Usted ejerza el derecho al voto, que la Armada de Colombia garantiza la seguridad, y también nuestra Policía Nacional de Colombia, que de hecho pues hoy también tendremos por acá invitados de nuestros hermanos de la Policía Nacional de Colombia. Vámonos con canciones y ya regresamos. Claro que sí.
2: ¿Qué tenemos por ahí?
0: Y aquí te aparece No juegues con mi corazón.
2: Oye, esa es la programación de la reina, ¿no?
0: Sí señor, algo así como sintonía de amor.
2: Esto es Marina Estéreo, Tsunami de Éxitos. Así.

0: La hora en Marina Estéreo, la radio de la gente. Son las 10 y 34 minutos.
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0: Oye, yo estoy que me monto en este tren que dice Mari, el azote, lo hace Chris y Ronnie. Está sonando aquí de fondo nuestra cortina aquí en Tsunami de Éxito, llevando lo mejor a todos nuestros oyentes.
1: Estamos por estos días promocionando esta canción porque está siendo viral en TikTok. Ya todo el mundo está montado en ese tren. Es decir, no el tren, ¿no? Sino en él. En lo que estábamos hablando ayer, que es la tendencia de baile que está en redes sociales. Estoy aquí tratando de convencerlos. Vamos a ver si esta semana o al fin de semana grabamos el tren para que vean ustedes a todo el equipo de Marina Estéreo bailando.
0: En cabeza del director.
1: Sí, sí.
0: En cabeza del director.
2: Ya comprometido.
1: Sí, ya lo comprometimos. Vamos a ver si lo hacemos todo el equipo de trabajo. Bueno, resulta que a esta hora, como ya lo habíamos anunciado, tenemos ya invitadas especiales de nuestra Policía Nacional del Carmen de Bolívar. Ella ya es conocida, es de la casa. Quiero darle la más cordial bienvenida a la subintendente Claudia Arteaga. Muy buenos días, Claudia. Bienvenida a Marina Estéreo.
3: Hola Mari, buenos días a todos los oyentes de Marina Estéreo y pues a ustedes por siempre brindarnos el espacio acá.
1: Bueno, hoy tenemos, muchísimas gracias a ti como siempre por tenernos en cuenta para la difusión de este tipo de información tan importante para nuestra comunidad. Hoy tenemos un tema bastante importante y es el tema de la prevención del suicidio, ¿cierto?
3: Sí Mari, el día de hoy a nivel nacional la policía está adelantando una campaña que se llama Párchate por la Vida, Cuenta Conmigo. Esta campaña se hace para prevenir el suicidio, especialmente en niños, niñas y adolescentes, teniendo en cuenta que en los meses que van corridos de este año se nos han presentado muchos casos a nivel nacional. Entonces la idea es hacer esa actividad de prevención y de sensibilización frente a esta situación tan compleja que se nos está presentando y que los más afectados pues son la población más vulnerable, que son los menores de edad.
1: Lamentablemente es así. Dentro de las estadísticas, de lo que se tiene conocimiento, son los chicos más jóvenes los que más frecuentemente atentan con su vida. ¿A qué se debe esto, Claudia?
3: Bueno, hay muchos factores de riesgo que inciden en el suicidio. Y uno de ellos tiene que ver con la depresión, la ansiedad y en muchos casos ya trastornos detectados clínicamente. Son los que más inciden en todas estas situaciones de riesgo. Hay otras situaciones que también influyen, como el uso inadecuado de las redes sociales. También ha sido una de las causantes para que nuestros adolescentes tomen estas decisiones tan fatales.
2: El bullying, ¿no? También complicado con los menores en el tema de de los colegios y toda esa situación.
3: Sí, señor. También esa violencia, ese matoneo que se genera dentro del contexto educativo, pero que muchas veces pasa a las plataformas digitales, a través de las famosas funas, a través de esos comentarios y fotos y videos que lo único que causan es desestabilizar emocionalmente a la persona y pues llevan a tomar esas decisiones. También tenemos caso de adolescentes que de pronto quieren ser creadores de contenido, entonces empiezan como en este mundo de la era digital y a veces por información o privada, equivocada, que difunden, también se dan estos casos, que entonces empiezan pues a señalarlos, a criticarlos y a generar esa violencia digital y que lleva a que ellos entren en depresión.
1: Bueno, algo muy importante que tienen ustedes aquí en este folleto de información de la Organización Mundial de la Salud es que lamentablemente cada 40 segundos alguien se suicida en alguna parte del mundo. Una estadística bastante preocupante, ¿no? Muchísimo más si lo aterrizamos aquí a nuestro territorio.
3: Es más, hace poco menos de un mes en el en el departamento cercano del Cesar, un adolescente de 13 años se quitó la vida. Lo que decía
2: el tema de unas pastillas, ¿no?
3: No, del celular.
2: Ah, ok.
3: El niño era llamado para que pasara a tomar sus alimentos el almuerzo y vamos a ver que él de pronto hacía caso omiso por estar pendiente al teléfono. Como que le quitaron el teléfono.
1: Estamos hablando de sus padres, de los adultos responsables,
3: sí,
1: cuidadores.
3: Entonces como que le hicieron le suspendieron el uso del dispositivo móvil y como que fue uno de los detonantes para que él tomara esa fatal decisión. Lo que usted menciona también es por un famoso reto que se estaba dando a través de las redes sociales, se llamaba es que el reto del acetaminofén, sí, donde desafortunadamente en el Cesar también dos adolescentes perdieron la vida.
2: Sí, señor, eso hace más o menos 15 días, ¿no? Se presentó ese tema del reto del acetaminofén. Entonces, complicado. Todo eso contactado a través de redes sociales.
3: Redes
2: son los famosos
3: sociales.
2: Retos, ¿no?
3: Los retos que se dan a través de redes sociales y pues todo lo que gira en torno al uso inadecuado de estas plataformas, y más que todo porque no se hace una adecuada supervisión y un adecuado acompañamiento por padres de familia. Nosotros como Grupo de Infancia y Adolescencia adelantamos campañas de prevención sobre el uso adecuado de las redes sociales. Y curiosamente, un estudiante decía, pero ¿por qué están promoviendo que usted limitar, prohibir el uso? Que si nos prohíben, pues nosotros vamos a tomar otras alternativas o vamos a crear otras estrategias. Y yo le dije, no, es que nuestra campaña no busca prohibir, busca limitar el uso y que el padre de familia haga el acompañamiento, que el adolescente sea consciente de los riesgos que hay a través de las redes sociales y que se limite el uso y el tiempo que pasa en pantalla. Está comprobado que una persona que pasa más de 3 horas conectado a la pantalla del teléfono celular ya se está convirtiendo en una adicción, porque el uso de los dispositivos móviles está siendo catalogado como una conducta adictiva. Y eso es uno de los factores de riesgo que lleva a las ideaciones
1: y muchísimo suicidas. Más y muchísimo más, discúlpame Claudia que te interrumpa, en esta época decían algunos expertos en el tema que tenemos una adolescencia de cristal. Los niños lamentablemente, o los chicos lamentablemente, de adolescentes entre 12 y 17 años no están en la misma capacidad, digamos, no cognitiva, sino de relacionamiento a un adolescente, digamos, en el año, en los 80 o en los 90. Entonces, esto también es preocupante y es menester de todos los padres de familia y todos los cuidadores que estén mucho más alertas. Sí. Porque nosotros tuvimos en algún momento las herramientas, no teníamos tecnología, estábamos herméticos a este mundo digital en la que a través de una pantalla uno puede aprender hoy por hoy cualquier cosa. Entonces, hemos hablado ya contigo y en compañía del Instituto Colombiano de Bienestar Familiar algunos temas, y es el tema de saber hacer los perfiles, ay, se me va la palabra, cuando uno restringe los perfiles.
2: El control parental.
1: Entonces, hay muchos adultos que desconocen el tema, uh-huh, pero tampoco se preocupan por aprenderlo para así cuidar a la niñez y a la juventud. Así que la invitación de verdad es a los padres de familia, porque finalmente somos nosotros los dolientes en algún caso. Dios no lo quiera que un chico se llegue a quitar la vida.
3: Sí, y de hecho, pues acá tuvimos esa lamentable situación hace más o menos como 2 años. Un niño de 11 años se nos quitó la vida. Entonces no queremos pues que este tipo de sucesos se vuelvan a presentar, y como dice Mari, el llamado es para los padres de familia, para que no ignoren todo este tipo de conductas y comportamientos que empiezan a adquirir sus hijos, que siempre sean muy abiertos a escucharlos, a orientarlos y a brindarles el acompañamiento que ellos necesitan, si es necesario buscar ayuda a través de las instituciones que tiene el municipio, y mucho más a través de las EPS. A través de las EPS se puede recibir el acompañamiento y la asistencia psicosocial cuando de pronto se evidencia que un niño, una niña y un adolescente tiene problemas de comportamiento, cambios en su conducta o situaciones que pueden llevarlo a que tome una decisión. Muchas veces ellos dicen, de cierta manera ellos dicen, la vida no tiene sentido, yo ya no quiero vivir, o si las cosas fueran diferentes yo sería más feliz. O sea, de cierta forma son señales de alarma que uno como padre de familia...
1: Y el comportamiento también, si de pronto sí. El chico es un chico abierto, un chico proactivo, y últimamente se le ha visto un cambio en su temperamento emocional, pues hay que preocuparnos, sí, y buscar la raíz de ese problema.
3: Así es. Entonces, pues esa es la invitación a la campaña que se está desplegando a nivel nacional. Párchate por la vida, cuenta conmigo. Es esa manera de decirles que las puertas de nuestra institución siempre están abiertas para la atención oportuna a niños, niñas, adolescentes y familias, brindarles el acompañamiento que ellos necesitan, y si no es de nuestra competencia, pues orientarlos a través de las instituciones que tiene el municipio, que pues gracias a Dios hay una oferta institucional bastante amplia en materia de apoyo y atención psicosocial.
1: ¿Cuáles son esas líneas, Claudia? Hablemosle un poco a nuestros oyentes, ¿cuáles son esas líneas de atención inmediata o la ruta de atención para estos casos?
3: Bueno, línea de atención inmediata, la 141, que es la Línea Nacional de Bienestar Familiar. Es una línea completamente gratuita operada por el Instituto Colombiano de Bienestar Familiar. La línea 123, que nuestra línea de emergencia también son las líneas con las cuales contamos de manera inmediata, que es la línea de atención y la línea de emergencia.
1: Bueno, por último y no menos importante, porque sabemos que este tema tiene bastante tela por cortar, ¿cuál es ese mensaje a nuestros padres de familia, a nuestros cuidadores, para que estemos? Hay una campaña que ustedes trajeron también a través de Infancia y Adolescencia que se llama algo de los ojos, ¿no? Ojos bien puestos.
3: Es el programa misional de Infancia y Adolescencia que se llama Abre tus ojos.
1: Abre tus ojos, sí, porque muchas veces nosotros, dentro de las ocupaciones diarias, el quehacer, las preocupaciones y demás, no nos damos cuenta que a veces los chicos son los que sufren esos avatares de manera indirecta. ¿Cuál es ese mensaje a nuestros padres de familia, a nuestros cuidadores, para que estemos ahí 24/7 pendientes de los más chicos?
3: Bueno, el mensaje que quiere transmitir la Policía Nacional en esta mañana es que debemos estar mucho más pendientes a nuestros hijos, pero brindarles mucho amor y mucho cariño, porque nos estamos convirtiendo en padres ausentes, porque no estamos atentos a todas las necesidades que ellos día a día presentan, y por eso ellos encuentran ese refugio en las redes sociales, en el consumo de sustancias psicoactivas o en otras personas externas a la familia. Entonces, la comunicación tiene que ser asertiva, tiene que ser constante, y como padres debemos ser muy abiertos a nuestros hijos para poder entender cuáles son sus necesidades, y nosotros como padres aprender a gestionar y validar nuestras emociones para que nuestros hijos también puedan hacerlo, porque a veces les exigimos, pero nosotros fallamos porque no somos capaces de validar lo que sentimos y se los transmitimos a ellos, y ellos son nuestro reflejo.
1: Claro que sí. Bueno, Claudia, muchísimas gracias como siempre por estos temas de interés que nos traes aquí a través de Tsunami de Éxitos. En un ratico vendremos con más invitados de la policía, vamos a hablar de un tema bastante importante, una feria que se va a realizar el día de mañana.
2: El día de mañana, que ya nos invitaron, ¿no?
1: Sí,
2: que
1: ya estamos invitados.
2: Ya estamos invitados.
3: Sí, ya están ahí en primera fila.
2: En primera fila, sí,
3: vale,
2: señor.
3: Mari, muchas gracias.
1: Bueno, a ustedes Patricia, también gracias por haber participado en nuestra programación el día de hoy.
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0: La hora en Marina Estéreo, la radio de la gente. Son las 11 y un minuto.
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0: Ay, pero ¿cómo está que se baila?
1: Ahí está Claudia, que también se suma al tren aquí con Marina Estéreo. El director va en cabeza, ya eso está,
2: hablado.
1: Prometido
0: ya y recto. Ya están los pasos instruidos, aprendidos, falta ahora...
2: Toca
0: practicar,
1: ¿no? Sí, toca practicar porque ahí no vamos a salir, mejor dicho.
0: Recuerdo viendo aquí a mi subintendente bailando la actividad esa tan prominente en la que estuvimos en diciembre, ¿no? Con personal de la Policía Nacional, donde hubo una chica que estaba ahí.
2: Te perdiste los carnavales
1: del 2000. Eso fue en Malagana, en el batallón.
0: Malagana, sí, señor.
1: Correo de la
2: gratitud. Los carnavales del 2012.
0: Ah, ok.
2: Eso sí no lo dicen.
1: Allí en Malagana, en el Correo de la Gratitud roja, con el Ministerio de Defensa.
0: Lo que pasa es que mi subintendente fue reina de la policía en el 2012, de los carnavales de aquí del Carmen de Bolívar. Entonces, ustedes la ven a ella y es una escultura de mujer.
2: Total.
1: Bueno, en Colombia tenemos las 11:04 minutos, sección donde se vienen los cumpleaños. Mari España, reina de Marina Estéreo, hoy
2: cumpleaños, el aniversario, obviamente, Marina Estéreo, el Carmen de Bolívar.
0: Claro que sí. Bueno, hoy queremos darle un mensaje muy especial a todos los que un día como hoy Dios les dio la oportunidad de abrir sus ojitos a la vida, de recibir el milagro de Dios aquí en la tierra, que es haber nacido un 20 de mayo, ¿no? Y más con nuestra emisora Marina Estéreo. Así que sea esta la oportunidad para decirles que un día más de vida sea un regalo. Independientemente de que no hayan festejos, hablando de las personas que de pronto no están con su núcleo familiar, algunos de nuestros servidores públicos que hoy quizás estarán lejos de casa, lejos de sus hogares, lejos de sus seres queridos, pero que cumplen un año más de vida. Desearles que esta sea la oportunidad para agradecer más por lo que tenemos que pedir lo que no tenemos, ¿no?
1: Así es.
2: Mari, Adolfo el Topo Cárdenas, cumpliendo años por acá, lo felicitan sus amigos, familiares. Eso fue el día de ayer, pero pues...
0: Nunca es tarde, ¿no?
2: Nunca es tarde.
0: Nunca es tarde para felicitar a los cumplimentados.
2: El popular Topo Cárdenas, de aquí el Carmen de Bolívar, personaje importante también, reconocido aquí en el Carmen de Bolívar, sí. El papá del Puni. El papá del Puni, pero en su vida artística. ¿Sí lo has mirado o no lo has mirado?
0: No,
2: esa clase de contenido.
0: No lo sigo.
1: Bueno, entonces, ya para complacer a nuestros complementados, quiero irme con esta frase de Charles Chaplin. Cada día es un arte y un día sin reír es un día perdido. Sonríe todos los días de la vida.
0: Por eso que yo me paso riendo.
2: ¿Viste? Ah, sí. Eliazar Hernández también lo desea un feliz cumpleaños. Erlinda Hernández y Eduard El Águila. Le desean mil bendiciones también hoy en su onomástico.
0: Bueno, y a nuestra emisora Marina Estéreo, que hoy no sé si 13 años, si 18 años, no sabemos si por licencia, por creación o porque llegó aquí al territorio.

0: Exactamente, toca investigar exactamente cuándo fue que llegó Marina Estéreo, pero por resolución estamos hace 13 años en el Carmen de Bolívar, así que a nuestra emisora Marina Estéreo, el Carmen 91.7, y a todos los que hacemos parte de la mesa de trabajo, un feliz cumpleaños.
1: Que sea Diomedes Díaz el que nos felicite, que nos complace.

0: Ella es Pupi y quiere que la azote. Solo hace Crisis Rodia.
1: Ay, ya me imagino ese tren, ¿no? 11 de la mañana.
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1: 11 de la mañana con 14 minutos. Javier, tenemos por acá invitados también de el Grupo de Laboratorio de Paz de la Policía Nacional. Este grupo hace parte de la Policía Comunitaria. Sí, señor. Tenemos por acá al señor patrullero Hugo Carleo, quien nos estará hablando un poquito de este tema del Grupo de Laboratorio de Paz en el departamento de Bolívar, y tiene también una información porque mañana hay una gran feria de oportunidades académicas. Entonces, esto es en el Centro del Carmen de Bolívar desde las 8 de la mañana hasta el mediodía. Entonces, patrullero Hugo Carleo, buenos días. Bienvenido a los micrófonos de Marina Estéreo.
2: Sargento, muy buenos días. Me presento, soy el patrullero Hugo Fernando Carleo Gutiérrez. Pertenezco al Grupo de Laboratorio de Paz de la Policía Nacional. Y como usted lo dijo, mi sargento, nos encontramos el día de hoy aquí dándoles a conocer la oferta académica que se va a llevar mañana 21 acá en el municipio del Carmen de Bolívar, donde se va a dar la posibilidad a todos los jóvenes que no cuenten con los recursos, que sean de pronto población muy vulnerable, pues puedan acceder a la oportunidad tanto académica en los grados técnicos, tecnológicos, o puede ser en las carreras superiores, mis agentes.
1: Ok, bueno, tengo por acá la información. Dice que mañana estará disponible una oferta académica de pregrado, posgrado y educación continua. También hay becas, descuentos y opciones de financiación. Toda esa información mañana desde las 8 en punto hasta el mediodía en el Centro del Carmen de Bolívar. Entonces, la invitación...
2: Sí, para, señor, todos los jóvenes. Claro que sí. Invitados todos los jóvenes. Y esto no solamente para los jóvenes, también las personas que quieran estudiar, que quieran superarse, que no han tenido la oportunidad o la posibilidad, de que no cuenten con los recursos, pues acá los puedan hacer.
1: Bueno, una pregunta. ¿Algún requisito? ¿Cuáles son los lineamientos de este programa?
2: Bueno, como toda universidad, siempre se piden dos requisitos que son los fundamentales. Uno, ser bachiller.
1: Bachiller.
2: Y okay, el otro es contar con el...
1: ¿Pruebas IFES?
2: Sí, señor, con el certificado del IFES.
1: Ok, muy importante eso, ¿no? Entonces, también tiene por acá mañana previsto charlas orientadas a la vocación y talleres también. Sí, de pronto, eso es para esos jóvenes o de pronto personas que, no, que es que yo quiero estudiar esto, que es que yo quiero aquello. Entonces, no han definido de pronto la ruta que quieren tomar. Entonces, estas charlas es para eso, ¿no?
2: Claro que sí, sí, señor, mi sargento. Hombre, ellos están invitados igual forma... Aquí el componente como tal del grupo de la Policía del Carmen de Bolívar, pues estamos prestos mañana con Infancia y Adolescencia, con Policía Comunitaria, Gaula, viene Incorporación, viene Grupo Territorial para la Paz, okay, que nos van a apoyar, mis agentes.
1: Bueno, muy importante esa parte. Entonces, desde las 8 en punto de la mañana, al lado de la iglesia, ahí en la sombrita, ¿no?
2: Porque sí, señor, en la sombra, claro que sí, sí, señor.
1: Claro. Bueno, entonces ya lo saben, jóvenes del Carmen de Bolívar, de la región de los Montes de María, invitación extendida también para San Juan, para San Jacinto, Zambrano, Plato Magdalena, para Oveja Sucre, hasta donde llegan nuestras ondas azules en los 91.7. 8 en punto de la mañana, Centro del Carmen de Bolívar, no te puedes perder esta feria académica de oportunidades. Habrán ofertas de pregrado, posgrado, educación continua, becas, descuentos, opciones de financiación, muy importante también. De pronto tendrá por ahí los convenios y alianzas. ¿Qué universidades?
2: Colegio Mayor de Antioquia, mi sargento, pues nos está dando la oportunidad por medio de ellos y la policía, el Ministerio de Justicia y del Derecho, pues nos está dando esa posibilidad de hacer esos convenios. Igual forma con la Universidad de Cartagena a nivel nacional, pues lo estamos haciendo ya, los contactos, los nexos con ellos. Okay. Corporaciones directamente aquí, pues también se invitaron mañana para que participaran y hicieran también, te dieran a conocer las ofertas académicas.
1: Todas esas ofertas. Bueno, muy importante esto. Mañana 8 en punto de la mañana, Centro del Carmen de Bolívar. Ahí estará el Laboratorio de Paz. ¿Cómo es que llama el grupo? Grupo Laboratorio de Paz del Departamento de Bolívar, Policía de Infancia y Adolescencia, Policía Comunitaria, también Incorporación de Policía, Incorporación de Armada. No se pueden perder esta gran oportunidad, ¿no?
2: Sí, señor, claro que sí.
1: La invitación formal para todos los jóvenes y toda la población del Carmen de Bolívar.
2: Claro que sí, mis adentro, hombre, se invita a toda la población del municipio del Carmen de Bolívar para que mañana participen, para que aprovechen esta gran oportunidad que solamente se ve acá en el municipio. Son priorizados porque la verdad no hemos tenido de pronto darlas en los demás municipios, pues el Carmen de Bolívar tiene la oportunidad de tener estas ofertas académicas que no se ven en todos lados, mi sargento.
1: Bueno, entonces ya lo saben, esta oportunidad no se la pueden perder. 8 de la mañana hasta el mediodía, lleguen a al centro del Carmen de Bolívar, a la plaza principal, y disfruten, obtengan todo ese conocimiento. Quien quita que de pronto ahí salga usted ya decidido a qué estudiar, dónde estudiar, y pues son oportunidades que no se pueden dejar pasar, Javier.
0: Sí, señor. Yo antes de que se vaya mi patro y mi subintendente acá, quiero preguntarle una...
1: ¿Tema del día?
0: El tema que iniciamos esta mañana. De igual yo tampoco sé. De igual... No, mentira.
1: Yo tampoco.
0: ¿Cómo sería la forma correcta de decir la calor o el calor?
3: El calor.
0: El calor. No, pero dígalo así con ganas, empodérese. No,
1: estamos haciendo el sondeo, ¿no?
0: Sí, estamos haciendo el calor, mi patrón.
1: El calor.
0: Yo también coincido con el calor. La que tiene la respuesta es Mario España. La va a dar en unos minutos antes de que se acabe. Antes de que se acabe el programa. Bueno, seguimos.
1: Más música.
0: Con más música a esta hora de la mañana. Sí, señor. Carlos Rueda y Diego Daza.

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0: La Hora en Marina Estéreo, la radio de la gente. Son las 11 y 30 minutos.
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0: 11:41. Continuamos en esto que se llama Tsunami de Éxitos. Hoy, en el aniversario número 13, o extendido hasta los 18, de Marina Estero y Carmen de Bolívar, de verdad que para nosotros es un verdadero placer estar en servicio de nuestra comunidad desde hace mucho tiempo. Como dice un compañero, sin duda alguna... Sin lugar a dudas,
1: sin lugar a dudas,
0: Marina Estero hace parte de la historia de este municipio.
1: Hace parte de la historia del 2000 para acá, si no estoy mal. Creo que en el 2000 ya existía la emisora acá.
0: Sí, bueno, eso son datos históricos que cualquier persona que de pronto tenga conocimiento, que nos esté escuchando, que diga, hombre, Mari, mira, exactamente yo recuerdo que en el 2000, ¿qué? 2000.
1: 2000,
0: en el 2001, 2002, en el 2002 ya Marina Estero funcionaba en tal parte. ¿Por qué? Porque resulta que nosotros, por el gaje del oficio, por la adquisición misma transitoria del servicio, somos personas que no estamos establecidas en un solo sitio. Entonces esto conlleva que cada 3 o 4 años, dependiendo la necesidad de nuestras emisoras, pues el personal cambia. Y a veces la historia no queda documentada, no queda datada, no quedan registros, y muchísimo más pues si de pronto ya está la licencia, ¿no?, de funcionamiento, que es del 2013. Entonces imagínense, Javier y Vitola, desde el 2000 hasta el 2013 son 13 años largos.
1: Sí, señor, y un poco de años. Ojalá hubiera tenido esa dicha, esa fortuna de estar. Sería bien decir, somos nómadas dentro de la institución.
0: Sí, somos nómadas dentro de esta institución, que lo que requiere es nuestro servicio en cualquier parte, y es el afán mismo de ser militar. En algún momento a mí me han preguntado, Mari, pero ven acá, ¿ustedes por qué los mueven tanto? Hablábamos ahorita de que nuestra compañerita, su intendente de la policía, pues lleva largo tiempo acá. 17, entonces es diferente el trasegar mismo ya del uniformado militar como tal, que pues no es que sea una exigencia, ¿no?, sino que se juega con la necesidad del servicio, y nosotros somos trasladados a ciertas unidades dependiendo el tiempo que llevamos. Entonces estábamos hablando, mi primero específicamente, de que a veces es difícil, ¿no?, datar la historia cuando las personas, en este caso nosotros los que tripulamos las diferentes emisoras, somos nómadas en el servicio, ¿verdad? Porque habrán personas que dirán, no, pero la emisora estaba en el 2001, en el 2002, en el 2000, y del 2002 al 2013, que fue ya la licencia de funcionamiento, pues ya habían pasado bastantes tiempos.
2: Claro, yo me remonto...
0: Bueno, pero tú que eres carmero, ahora
2: es que,
0: sí.
2: Allá voy. Es que estoy tratando de sacar cuenta, porque resulta que mi cuñado, mi suegra se llama Marina.
0: Ajá.
2: Y mi cuñado, cuando estaba pelado, le decía...
0: Marina Estero.
2: Mami Estero.
0: Mami Estero.
2: Sí, ahí tiene que estar mi esposa muerta la risa ya. Entonces, no sé, voy a calcular, porque eso más o menos hace 2006, 2007, más o menos 2005, de que estamos hablando de la estación ya en el Carmen.
1: Ya estaba así. Yo presté el servicio en ese tiempo en Ovejas, y hablaban del Carmen de Bolívar, y ya hablaban de la Casa del Almirante.
2: Sí.
1: Ya hablaban de la Casa del Almirante, del Carmen de Bolívar, y dice la historia, o los historiadores de acá, o los que conocen la emisora, que ella no inició aquí, inició en el centro. Entonces, pronto un poquito más allá del 2006.
2: Sí. Sí, más o menos 2005, 2006 inició, pero con lo que iniciaron inicialmente estas emisoras, valga la redundancia. Eran con mensajes desmovilízate, muy puntuales, muy poco había música, solo eran más que todo difusión de mensajes y campañas. Entonces era como que esa era el inicio en la FM. Pero después pues fueron cambiando, fueron optimizando las herramientas de acción integral, y pues nacieron las emisoras. Entonces fueron incluidas.
1: Dato importante a esta hora de la mañana, aquí en Marina Estero, 11:45, ya también casi llegando a la parte final de este programa.
0: Sí, lo que sí sabemos es que son un poco de años.
2: El calor.
1: Pero mira que estaba leyendo ahorita y dice que en el sur de Francia también utilizan la palabra la calor. Incluye en parte de América, Colombia y otros países también se ha relacionado la calor. Y usted sabe que cuando una palabra o una mentira la dicen más de 1000 veces, se va convirtiendo en verdad, aunque sea mentira.
0: Y bien dicho también es que la Real Lengua de la Real Academia de la Lengua avala las palabras que son son utilizadas con mucha frecuencia. Es decir, una población de tanto repetir algo, llega un momento en que ella la adapta, la coge, porque ya se vuelve porque algo...
2: la costumbre se vuelve norma.
0: Exactamente.
1: Claro. Exactamente.
2: Bueno, sí, señor. Pilas, porque el sábado vamos a hacer el especial del aniversario de Marina Estéreo y pues ya... aliados estratégicos como lo es Luz Helena Sierra, Spa de Cejas y Pestañas, nos obsequió un bono para nuestros oyentes para que vayan al Spa de Cejas y se hagan un cariñito ahí en Luz Helena Sierra, Spa de Cejas y Pestañas. Y bueno, pues más sorpresitas que estaremos ahí dándole a nuestros oyentes.
1: Dándole a nuestros oyentes, apúntense. Bueno, ya estamos que llegamos a la parte final, pero bueno, teníamos ahí en el tintero muchos temas importantes, datos curiosos, cosas bonitas para compartir con nuestros oyentes. Y hoy que está aniversario Marina Estéreo, y le hablaba aquí detrás del micrófono con mi primero, un tema chévere para compartir con la comunidad, el tema de los globos. De los globos aerostáticos, ¿no? Entonces, un día como hoy, se recuerda el primer vuelo, el primer zarpe, cruzaron el océano en un globo, y dice por acá el que me está colaborando, dice, imagínese usted, cruzar el océano en una caja. Esa gente desayunaba valentía.
2: Desayunaba.
0: Desayunaba valentía, sí, porque, digamos, ¿hace cuánto fue eso? ¿En qué año?
1: Exactamente no me dice el año, pero dice que hoy se celebra ese día.
0: Ok, me imagino que eso hace ya bastante tiempo, porque estamos hablando de...
2: Primero fueron los globos que los aviones.
0: Claro, exactamente, primero fueron los globos que los aviones y una persona temeraria para esa época era como bastante rara, ¿no? De pronto ahora uno con el tema de que ya se han visto tantas cosas y ya se ha especializado tanto la tecnología para este tipo de vuelos, hablando también del parapente, del bungee jumping, que ya uno se vuelve temerario, ¿no? Ya uno se monta en su viaje y se tira.
2: De la seguridad con paracaídas.
0: De seguridad con paracaídas.
2: Te tengo un datico curioso, Mario.
0: ¿Cuál?
2: Resulta que hace muchos años, también allá en las viñas francesas.
1: 1756, si no estoy mal.
2: Sí. Resulta que los coterráneos veían llegar esos globos, como no había tanto control al aterrizaje, pues como que aterrizaban en cualquier parte y llegaban precisamente a las viñas donde estaban sembrados todos los cultivos de uva para el vino y tal. Entonces, los coterráneos, las personas que habitantes de ese sector, los veían como seres divinos o extraterrestres o que venían OVNIs, de otro mundo.
0: Objetos no identificados. Sí.
2: ¿Y qué pasaba? A defenderse porque creía que le iban a hacer daño. Y es donde nace el soborno. Resulta que... cuando eso pasaba, empezaron a subir a los globos botellas de vino o de champaña. Entonces, cuando ocurrían esas situaciones, los tripulantes del globo o los pilotos salían con unas botellas de vino para compartir. Así se daban cuenta que eran de la misma tierra y que no venían a hacerle daño. ¿Cómo la ves?
0: Vea pues.
1: ¿Se acuerda que yo leí un artículo y le decía que siempre que aterriza un globo hace un brindis?
0: Claro que sí. Sí, pero ¿hacen el brindis o revientan la botella? No recuerdo.
1: No, hacen el brindis. No,
2: la botella la revientan a los buques.
0: Ah, ok, sí.
2: Los bautizan.
1: Esa es otra historia muy interesante para compartir aquí. Sí, puede ser para mañana con nuestros oyentes. Hay muchos datos curiosos, como por ejemplo, para que lo investiguen, se tomen el tiempo de leer 5 minuticos, los pulpos. ¿Sabía usted que los pulpos tienen 3 corazones?
2: No.
1: Esto dentro de los datos curiosos, ¿no? Lo del globo, el aniversario de Marina Estéreo. No me estoy desviando.
2: Sí, Lucho.
0: Porque me miras así.
1: Sí, Lucho. Bueno, yo creo que también llega el momento y es hora para despedirnos aquí en la mesa de trabajo, ¿no?
0: Claro que sí. Bueno, agradecida con todos ustedes. Un abrazo fraternal. Gracias por preferirnos. No voy a cansarme de decir, Marina Estéreo siempre está presta a todo este tipo de información de interés general para todos ustedes y no por otra razón. Somos la número uno, no solamente en el Carmen de Bolívar, sino en Montes de María. Así que gracias por preferirnos. Se despide de ustedes hasta mañana, si Dios lo permite, su oficial primero, María España. Gracias a ustedes también por acompañarnos. Feliz cumpleaños a ustedes.
2: Gracias, Mari. Bueno, gracias a todo el Carmen de Bolívar por preferir a Marina Estéreo 91.7 desde hace muchos años ya. Hoy cumpliendo un aniversario más, una perla más en el collar de la existencia de la 91.7. Para mí, un privilegio y gracias a Dios, a mi familia también, por permitir en esta fecha especial ser el director de tan prestigiosa estación, la cual hace parte de la red de emisoras de la Armada de Colombia. su amigo y servidor, sargento viceprimero Wilmer Martínez. Mañana nos escuchamos con más datos curiosos, más de cultura general y mañana también cenenaria, ¿no? Ojo, nos estamos olvidando.
0: Ah, sí, señor. Sí.
1: Bueno, yo también me despido. Soy el infante de Marina profesional, Javier Imitola, bajo la dirección de mi primero, la supervisión aquí de mi suboficial. Para mí un placer ser parte de esta mesa de trabajo hoy. Gracias por darme el placer, el gusto, la oportunidad de hacerles máster. Y quería despedirme de una forma jocosa. Mari se despidió de primerita hoy. Javi hoy no me
0: va a dar mucha. No me la va a hacer.
2: No, ya sabes. Ya quedó curado.
1: Dice, no, así me dice ella aquí en la camaradería, el Javi, ¿no? Entonces hoy no me la hace. Mi gente, mil bendiciones. Sigan disfrutando. Feliz almuerzo. Chao. Me despido con esto aquí en Tsunami de Éxito.

0: La hora en Marina Estéreo, la radio de la gente. Son las 12:04.
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0: La hora en Marina Estéreo, la radio de la gente. Son las 12 y 30 minutos.
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0: La hora en Marina Estéreo, la radio de la gente. Es la 1:01.
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0: La hora en Marina Estéreo, la radio de la gente. Es la 1:36.
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0: La hora en Marina Estéreo, la radio de la gente. Son las 2:01.
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0: La hora en Marina Estéreo, la radio de la gente. Son las 2:34.
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0: La hora en Marina Estéreo, la radio de la gente. Son las 3:02.
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0: La hora en Marina Estéreo, la radio de la gente. Son las 3 y 31 minutos.
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0: La hora en Marina Estéreo, la radio de la gente. Son las 4:00.
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0: Buenas tardes Carmen de Bolívar, buenas tardes a todo el corazón de los Montes de María. Sean todos bienvenidos a este miércoles de clásicos a través de los 91.7 FM. Marina Estéreo, la radio de la gente, la reina de la sintonía en los Montes de María. Como todos los miércoles, nos acompaña nuestro, bueno, mi gran amigo de compañero de fórmula de los miércoles, Eder Montero, el Kiriki. Buenas tardes, Kiri.
1: Ok, buenas tardes a usted, buenas tardes también a todo el Carmen de Bolívar y los Montes de María. Sí, señor, presto para llevarle una vez más otro clásico hoy miércoles, ¿no? Como este que estuvo pasando ahí de los Betos del Vallenato, Beto Villa y Beto Zabaleta. Una canción que fue grabada en 1980, compuesta por Nando Marín. La canción se titula El Enfermo. Esa canción que fue pedida a través del 321-817-8263.
0: Así es, Kiri. También los invitamos a que nos escuchen a través del 321-817-8263. Nos escriban, perdón. Y pues que nos sintonicen en cualquier parte de los Montes de María a través de nuestras ondas azules 91.7 y en la magia del internet a través de nuestra web oficial www.marinaestereo.com y en cualquier plataforma de radio online. Ahí nos encuentras.
1: Señor, oiga, usted sabe que la chica Abril Vega se burlaba de mí por el frío. Ahora ella la está azotando una calor.
0: Él, sí, señor, la está azotando el calor. Ahí andará Abril.
1: Sí, señor, ayer...
0: Ah, la escuchaste. Aquí está diciendo buenas.
1: Oiga, ayer me mandó unos videos donde ella estaba con calor. Oye, imagínate, y ahora que el sol se mete en España a estos tiempos a las 10 de la noche.
0: ¿Ah? Ni la envidio. Ah, Kiriki.
1: Déjame aquí. Aquí sí, se señor. Va a las 6:30.
0: Por tarde. Abril Vega en España, en Alicante. Ahí se encuentra nuestra gran amiga y seguidora de esta estación. Abril Vega, saluditos. Muchas bendiciones para ti. Por acá nos escribe Mónica Hernández. Dice, hola, buenas tardes. ¿Cómo estás? Para que me hagas el favor, felicitarme a mi hijo Santiago Mendoza Hernández. Oiga, su sobrino, Kiri. Que se encuentra de cumpleaños. El día de hoy está cumpliendo sus 7

0: y Mónica Hernández, en especial su hermanita D'Angeli. Y también lo felicitan sus abuelos, tíos y demás familiares. Quieren escuchar la canción Que Dios te bendiga de Peter, pero queda como que para el viernes.
1: Ok. Bueno, para que también quiero saludar esta hora a Eduardo Turre, que está ahí conectadito con nosotros. Dice por acá, me dice, compláceme con una canción de los hermanos Zuleta. Oiga, la canción se titula El Indio Manuel María. Bueno, eso va, no te preocupes.
0: Que vive en Guayacamal, ¿cómo es?
1: Por ahí va la vaina, ¿eh?
0: Bueno, sí, señor, por acá nos escribe, oiga, compadrito Norbey Martínez. Buenas tardes, compadre. Oiga, compadre, estaba enviando el clima esta mañana de... Por aquí estoy mirando de Bucaramanga, vea, 30 grados centígrados a las 10:25. Pero bueno, tiene moral porque ahorita en la tarde ya bajó. Compadre, saludito, gracias por estar conectadito. Dice, regáleme una canción, Así Fue Mi Querer, de los hermanos Zuleta.
1: Bueno, pues.
0: Y una de Jorge Oñate. ¿Cómo la ves, Kiri?
1: Excelente.
0: Compadrito Norbey Martínez en la ciudad bonita. Gracias, compadre. Saluditos especiales para mi hermanito, un veterano más. Ahí está Víctor Padilla, conectadito en primera fila. Ah, no se pierde una. El hombre hoy como que no tenía energía por allá y dijo, voy a apagar palco.
1: Oiga, sí, señor. En vivo y en directo.
0: En vivo y en directo, Kiri.
1: Oye, acompañado del canario.
0: Sí, señor. 4 de la tarde, 15 minutos, Kiriki, la gente que se ponga cómoda.
1: Oiga, sí, señor, póngase cómodo usted ahí, aquellas... Amas de casa que están preparando la comida, la cena de esta tarde, álzanle volumen, cojan la cuchara y comienzan a bailar al son de Marina Estéreo.
0: Oiga, Kiri, pero está como muy temprano para poner a hacer el arroz, ¿no?
1: Es temprano, es tarde.
0: Oiga, compadre, pero es que con esta calor para meterse a la cocina, eso está complicado, eso está pesado. Y si es en leña por allá en la finca, ¿cómo la ves? Claro que allá está más fresquito, ¿no?
1: Allá claro, ya corre brisa más de los cuatro aires.
0: Ah, imagínate. Claro. Saluditos especiales para toda esa gente de los Montes de María, de las veredas, corregimientos, que se encuentran conectaditos todas las tardes a través de los 91.7 y hoy miércoles de clásicos, que no se lo pierden, Kiri.
1: Nada, es Mónica, ahí está conectada.
0: La vereda para ver, ni es Verdún ni es Padula. ¡Upa! Los hermanos Zuleta, esta canción, El Indio Manuel María.
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0: 4 de la tarde con 28 minutos, Kiriki Montero.
1: Oiga, sí, señor, 4:28 minutos. Por acá también quiero saludar esa hora de la tarde. Oiga, a la señora, ya le voy a decir, ya del minuto de Dios, ¿sí sabe quién es?
0: Claro, ella es Elvia Montes.
1: Elvia Montes ya tiene radio, ya está alegre, está contentísima.
0: ¿Eh? Claro, ayer estuvo saludándome muy amablemente, ella siempre tan pendiente. Me imagino que hoy no se pierde los clásicos, ¿no? Llegó temprano, ya debió tener ese radio a todo timbal.
1: Bueno, pues Elvia, saludos para usted, igualmente que a la chica Daniela. Oye, vamos a saludar también por allá a nuestro amigo Omar Pires. Saludos a esa hora. Igualmente voy a saludar acá en Burecha a mi gran amigo Jairo Correa. Ahí está Ronald. Bueno, por ahí Jairo dijo, compláceme con una de ellos. No te preocupes, viejo Jairo, eso va.
0: Bueno, claro que sí. Oye, por acá Abril Vega nos escribe, dice, hoy a las 9:30 y 10 se baja la temperatura, pero se oscurece tarde. Ay, Abril.
1: A las 10 de la noche se mete el sol, ¿no? Sabroso acá en el Carmen, ¿no? Acá en Colombia.
0: Sí, señor. 5:30 por tarde y, bueno, a las 6:15. Adiós, doctor Solano.
1: Señor, oye, yo quiero saber a qué hora sale el sol en España.
0: Bueno, sí, Abril, de envíale respóndele la tareita ahí a nuestro gran amigo el Kiriki Montero.
1: Yo sé que en las tardes, cuando el Mundial 98, que lo hicieron allá en Francia, oiga, Edgar Perea narraba su partido y eran las 10 de la noche y estaba el sol afuera, ¿no?
0: Bueno, imagínate. Bueno, Kiriki, por acá tengo un servicio social, dice el Centro de Bienestar del Anciano, Casa del Abuelito, y la hermana Carmen Gil Pedraza participan a la comunidad del Carmen de Bolívar y sus alrededores para celebrar la Sagrada Eucaristía en conmemoración al aniversario del difunto Reverendo Padre Giovanni Cristini Cristini, quien cumple 28 años de fallecido. También para el difunto Misael Pico Maldonado, quien cumple 17 años de fallecido. Y los doctores Ariel Rodríguez Barrios y el doctor Paul Martínez Fontalvo, que en paz descansen, socios benefactores de la Casa del Abuelito. Se unen a esta conmemoración la hermana Carmen Gil Pedraza, quien los acompañó en su lucha para beneficio de los adultos mayores, pobres y vulnerables de los Montes de María y el Carmen de Bolívar, quien por hoy continúa su legado. También se unen a los adultos mayores institucionalizados y el equipo de talento humano de la Casa del Abuelito. El reverendo padre Giovanni Cristini Cristini falleció el día 25 de mayo del año 1998 en la Casa del Abuelito y fue sepultado en el mausoleo de la familia Frieri, aquí en el Carmen de Bolívar. La fecha y horario de la Sagrada Eucaristía serán el domingo 24 de mayo de este 2026 en la parroquia Espíritu Santo a las 8 de la mañana. En la parroquia Santuario Nuestra Señora del Carmen será la Santa Eucaristía a las 7 de la mañana, luego a las 9 de la mañana y a las 6 en punto de la tarde. Damos nuestro agradecimiento por su apoyo para continuar en atención a los adultos mayores en vulnerabilidad, firmada su servidora en Cristo y María, hermana Carmen Gil Pedraza. Ya lo saben, seguidores también, ¿no? Porque bastantes obras de beneficio gestionó el padre Giovanni Cristini Cristini en vida. Y pues la invitación por parte de la hermana Carmen es a que asistan a la Sagrada Eucaristía el domingo 24 de mayo a las 8 de la mañana en el Espíritu Santo y en el Santuario Nuestra Señora del Carmen a las 7 de la mañana, a las 9 y luego a las 6 de la tarde. Kiri.
1: Y así es. Oye, el padre Cristini dejó muchas obras aquí en el Carmen de Bolívar y muchos lo recuerdan, ¿no?
0: Claro que sí, Kiri, muchos recuerdos. Hizo muchas obras benefactoras para las comunidades vulnerables, aquí más que todo en el barrio arriba, en el sector de Los Mangos, en el sector de lo que se conoce como el barrio El Silencio, Jorge Eliezer Gaitán. Y pues bueno, la invitación está para el próximo domingo 24 de mayo a celebrar sus 28 años de fallecido.
1: Así es.
0: Mensajes, Kiriki Montero. Por acá está mi compadrito, mi hermanito Jairo Rodelo Luna, el hijo de San Jacinto. Compadrito, feliz tarde, mi hermanito. Bendiciones. Por acá está Liz Patricia. Dice: hola, buenas tardes. Bendiciones, por favor, para que me hagan me complazca con la canción Amor en Silencio, Kiriki, de Jorge Oñate.
1: Bueno, para acá también quiero saludar esta hora allá en Vereda La Candelaria. Ya está mi gran amigo Reinaldo Catalán, igualmente que también ahí está Orlando Catalán. Saludos para Cheyo. Oye, están conectaditos, escuchando la 91.7 Marina Estéreo. Oye, también voy a saludar por acá, que se viene del Corralito de Piedra, el propio Toño Burgo. Saludos para usted, mi hermano.
0: Hombre, claro que sí. Por acá está el compadrito Oscar Novoa. Dice: para enviar un saludo a María Ángel Novoa y Paula Andrea Novoa de la vereda Ato Nuevo, finca Puerto Arturo. Ahí está, saluditos especiales, gracias por esa sintonía. Aprovechando que ya llegamos por Ato Nuevo, saludito para don Gilberto Anillo y doña Nelly Tobías, también ahí en Ato Nuevo.
1: Y así es, Gilberto Anillo, un saludo, ¿eh?
0: Sí, señor,
1: por igualmente acá también voy a saludar a Gilberto Torres allá en Caño Negro.
0: Esa eran tierras suyas, ¿no? Por allá, mejor dicho.
1: Sí, señor,
0: ¿eh? Dice: hola, buenas tardes, Wilmer y Kiriki, para que me complazca con dos canciones. El mejor consejo de Diomedes y de un diamante, un rubí, de Silvio Brito. Atentamente, marinista de corazón y no de presión.
1: Le digo,
0: hombre,
1: Ana López.
0: Sí, señor. Por acá nos escribe también, dice: feliz cumpleaños para la emisora Marina Estéreo. Hombre, gracias. Hoy, 20 de mayo, cumpliendo acuerdo licencia, un aniversario más de esta prestigiosa estación que hace parte de la red de emisoras de la Armada de Colombia.
1: Sí, señor, así es.
0: Kiri, nos vamos a un breve corte de mensajes institucionales y volvemos con un tema a dúo. Jorge Oñate con el
1: Alejandro Apadurán.
0: Alejo Apadurán, sí, señor, a dúo. Gracias a los avances de la tecnología en aquellos años,
1: sí, señor,
0: ¿no?
1: Sí, señor, así es.
0: Bueno, vamos a un breve corte de mensajes. No se muevan. Esto es Miércoles de Clásicos.
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4: Amigos, gracias a los adelantos de la electrónica, hoy tengo el honor de cantar a dúo con el desaparecido Alejandro Durán. Recíbanlo como un sencillo homenaje a la memoria del maestro.
5: Esta pieza lleva por título Cachucha Bacana, letra y música de Alejandro Durán.

0: De envidia. Ay, qué rico, ¿no?
1: Sí, señor, esa canción se titula Mi dije de amor.
0: Bueno, una buena canción compuesta por, oiga, por el guajiro Rafa Manjarres.
1: Casi nadie, ¿no?
0: Oiga, Rafa Manjarres surtió a muchos, o está surtiendo, ¿no? Todavía.
1: Claro,
0: a muchos
1: que sí.
0: Cantantes de la música vallenata, pero el más surtido es a Beto Zabaleta, ¿no?
1: Bueno,
0: el compositor de cabecera.
1: Sí, Kiriki, te cuento que creo que una de las últimas canciones, creo que se la grabó, bueno, en el álbum donde está el picantico de Elder Dayan, ahí hay una canción que se llama La Trinca, oficialmente se llama Amén, y es del maestro Rafa Manjarres. Hay otro trabajo discográfico, no sé si es Jorge Celedón, pero también tiene una canción de los últimos trabajos discográficos. Ahorita te estaré comentando. Ya me documento, no te preocupes.
0: Oiga, sí, señor. Igualmente que el señor Silvestre Dangond, pues también le grabó a Rafa Manjarres. Rafa Manjarres se ha destacado por uno de los compositores, sobre todo en historias.
1: Claro, las canciones de Rafa Manjarres, o sea, tienen una historia cantada, sea de ficción o sea mayormente cierta, ¿no?
0: Así es. Por acá también quiero saludar esa hora al cañonero Arnold Ibáñez Rojano.
1: Oiga,
0: mi hermano, bendiciones.
1: Por aquí le envió una notica el cañonero.
0: Ajá, ¿qué dice el cañonero?
1: Vamos a escuchar aquí.
2: Le comento al Kiriki Montero que el sol sale en todos lados a las 6 de la mañana y se oculta a las 6 de la tarde.
0: No, pero...
2: sale el oriente y se pone, oiga, al oriente. Así que ya lo sabes. Pasión Vallenata con mis compadres Wilmer Martínez, Salento Viceprimero, Marín Estadio.
1: Oiga, saluditos cordiales para el cañonero.
0: Oye, está el cañonero, sí.
1: Sí, lo que pasa es que de pronto no entró en contexto, ¿no? El tema era que en España, a esta época, pues el sol se oculta un poco más tarde.
0: Sí, señor, España, Francia, ¿cuál es el otro país? Bueno, por ahí varios países donde el sol sale a las 6 de la mañana y se esconde a las 11 de la noche. Oiga.
1: Sí, señor. 4 de la tarde, 51 minutos. 4 con 51, Kiri.
0: 4:51, o sea que ese sol ya no duerme nada.
1: Oiga, poquito, ¿no? Toca cerrar ventanas, todo, porque no entre un rayito de sol para acostarse usted tipo 8:30 de la noche, ¿no?
0: Sí, señor. Oiga, yo antes pensaba... yo decía, si el sol allá sale, se mete a las 11 de la noche, Dios, saldrá a las 11 de la mañana, ¿no? Y no es así.
1: Y no es así, no, señor. No son 12 horas por fuera el hombre, ¿ah?
0: Nada, eso solamente por acá.
1: Sí, señor.
0: Oiga, bueno, el mundo es inmenso y a la vez, pues, es pequeño, como dice una canción. ¿Qué le digo? En partes donde el sol dura meses saliendo día y noche, y en partes que no sale el sol.
1: Sí, señor. Bueno, Kiriki Montero por acá nos reafirma. Abril Vega dice que... Ah, bueno, yo le comentaba que así no aguanta porque la noche no demora mucho. Y ahí dice, así es, y se ríe. ¿Cómo la ves?
0: Así es, bueno.
1: Kiriki Montero, saluditos especiales para toda esa gente que nos encuentra sintonizando a través del los 91.7, también a través de la magia del internet en www.marinesereo.com.
0: Oye, así es, a través de la magia del internet los escuchan del otro lado del charco, allá en España.
1: En todos lados, en cualquier parte con acceso a internet, ahí estamos, Kiri. Saluditos especiales por acá, Luz Elena Sierra, spa de cejas y pestañas, reportando sintonía a esta hora de la tarde, ahí en la carrera 56, en el barrio Monte Carmelo. 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
0: Bueno, pues ya lo sabes, ¿ah? ¿Eh? ¿Esto es en qué programa?
1: Ahí vas a preguntar. Bueno, también saluditos ahí en el centro del Carmen de Bolívar a todos los establecimientos, a las cacharrerías, almacenes de calzado, almacenes de ropa, las farmacias ahí están conectaditos, escuchando el buen vallenato hoy en miércoles de clásicos.
0: Sí, señor, miércoles de clásicos. Quiero saludar allá a Lisbeth. Ahí se encuentra también la chica... la propia Pitufino, saludos para ella. Ahora igualmente que ahí está la chica, se me escapa el nombre de ella, Dayalis.
1: Oye, no. Ahí está el peladito de Elias David riéndose allá en Lavamotos la 41 porque estaba demorando usted.
0: ¿Dónde está la Pitufino?
1: Sí, señor.
0: Daneli es la vaina, ahora sí. Mabel Pérez. ¡Hueva!
1: Esta canción la hacen los hermanos Zuleta, titulada Así fue mi querer.
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4: En Colombia, 5 de la tarde, 5 minutos. 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

0: Entonces era parte del Magdalena Grande.
1: Sí, y dio, bueno, él dio un fruto, o el sobrino de él, Jorge Celedón.
0: Jorge Celedón, sí. Ah, bueno, es una situación también porque es una mezcla, este maestro Jorge Daniel Celedón, es una mezcla entre italianos y franceses en aquella época. Por eso, Celedón por parte de Francia y Orsini de parte de Italia. ¿Cómo la ve, Kiri?
1: Excelente.
0: Entonces, son temas o son para conocimiento general de nuestros oyentes, ¿no? Para que conozcan un poquito de los compositores.
1: Esa buena canción, debemos soltarla, ¿no?
0: ¿Sí?
1: Yo sé que a muchos les gusta esa canción.
0: Claro que sí. Entonces, estos son los clásicos y, por supuesto, vamos a soltar ese tema Mujer Marchita.
1: Sí, señores, solo hace Jorge Oñate al ladito de Juancho Royce.
0: Sí, señor.
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0: 5 de la tarde con 34 minutos. Oye, Kiri, antes de los mensajes institucionales, ahí estaba Doble Poder también de Jorge Celedón, de Daniel Celedón, ¿no?
1: Ella sí, señor, una buena canción, Mercedes.
0: ¿Ah? Compuesta por el último juglar de los Montes de María.
1: El señor Adolfo Pacheco Anillo.
0: Sí, señor.
1: ¡Uba! Para que lo goce allá, este, oiga, se me olvidó el nombre de ella.
0: La Pitufina, dijo.
1: La Pitufina, no, esa es la Pitufina, no, que la goce allá. Oiga, la Minutera, ¿cómo es que se llama?
0: La Minutera, doña Elvia Montes.
1: Elvia Montes, oye, a mí se me escapa el nombre de Elvia Montes.
0: Oye, un saludito especial también a esta hora de la tarde, compadre Jairo Castillo. Ahí está conectadito a esta hora en sintonía de los clásicos de Marina Estéreo en Pasión Vallenata.
1: Oye, saludito ahí para mi gran amigo El King. Ahí está El King, bien.
0: ¿El King por el rey o El King?
1: El King, no, El King, así sea, El King.
0: 5:35 de la tarde, Kiriki Montero, la Fuerza Naval del Caribe, a través de la Primera Brigada de Infantería de Marina, ya iniciaron el despliegue total en el Caribe colombiano con el fin de garantizar su derecho al sufragio el próximo domingo 31 de mayo. Ya lo saben, los infantes de Marina, por supuesto, del Batallón de Infantería Marina número 13, se encuentran también desplegados en el área de responsabilidad de esta importante unidad militar, garantizando la seguridad en las vías, cabeceras municipales y también en los ríos Kiri Montero.
1: Importante, ¿no?
0: Claro que sí, ya están próximas las elecciones para elegir próximo, quién será el próximo presidente de la República de Colombia. Importante, ¿no?
1: Sí, señor, así es. Bueno, y también eso es importante, de que nuestros carmeros, todo el mundo que vaya a ejercer su voto, ¿no?
0: Sí, claro, por el candidato de su preferencia, el que haya analizado y pues que sea de su conciencia y que vaya, pues el voto es secreto, ¿no? Hay que también ser conscientes en eso y pues que vayan y ejerzan su derecho al voto como manda la Constitución Política. Aquí está la Armada de Colombia garantizando la seguridad en los Montes de María a través del Batallón Fluvial de Infantería de Marina número 13, con sede en Malagana, Bolívar.
1: Oye, así es. Por acá también quiero saludar esta hora a Raúl Yepes. Ahí está pegadito al dial. Modesta Cantillo, también saludos. Realmente que ahí está mi gran amigo Jairo Correa y el propio Ronald, ¿ah?
0: Abril Vega, bueno, ¿qué te puedo decir?
1: ¿Qué le vas a Abril Vega?
0: Aquí está escribiendo, saludando. Ana López dice, me tienen esperando, ya se tomó todo el tinto del... El tinto del... Oye, Kiri, tú eres malo, ¿ah?
1: Oye, pero pues pone otra ollita, ¿no?
0: Claro que sí.
1: Lo que tienes es café ahí.
0: Anita, recuerda que Un Diamante y un Rubí fue grabado en el 1994 y sería que no escuchaste la canción de Diomedes.
1: ¿Cómo que no?
0: Ya me preocupé. 5 de la tarde, 38 minutos, Kiriki Montero, para complacer a nuestra gran amiga en el barrio Monte Carmelo. Adivine.
1: La chica Marelvi Malo.
0: Esa misma, Marelvi Malo, en la calle 23. Saluditos y bendiciones para ella también. Por acá solicitó esta canción de los Beatles, Rina.
1: Vaya.
0: Miércoles de clásicos, Kiri.
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0: 5:51, Kiriki Montero.
1: Oiga, buena canción que hace Daniel Celedón Ursinis.
0: En la voz.
1: En la voz de Juan Piña, oye, para que la cantara Juan Piña. Al ladito de Ismael Ruda, ¿eh? Una canción, compañera, fue grabada en 1979. Oiga, dice un amigo.
0: Sí.
1: Dice un amigo, oye, pero Juan Piña casi no suena, pero Juan Piña es el que, aunque no suene, es el que más canta.
0: El más escuchado. ¿Ah? Claro, el hombre le hizo coro a muchos cantantes vallenatos, ¿no? Entre ellos, el Binomio de Oro.
1: Diomedes Díaz, Silvio Brito, a otros seres, a Jorge Oñate.
0: A todos los cantantes, el hombre era corista ahí, parado en la raya.
1: Ahí estaba haciéndole coro él y Jairo Serrano. Esos fueron contratados con a Sony Music, ¿eh?
0: Sí, señor. Bueno, Kiriki, nuevamente la invitación, el Carmen de Bolívar por parte de la hermana Carmen Gil Pedraza a la conmemoración de los 28 años de fallecido de el reverendo padre Giovanni Cristini Cristini. La invitación es a celebrar una santa Eucaristía el próximo domingo 24 de mayo en la parroquia Espíritu Santo a las 8 de la mañana y en la parroquia Santuario Nuestra Señora del Carmen. Los horarios son en la mañana a las 7 y a las 9, dos Eucaristías, y a las 6 de la tarde una tercera Eucaristía en el Santuario Nuestra Señora del Carmen en conmemoración al aniversario número 28 de fallecido del reverendo padre Giovanni Cristini Cristini. También para el difunto Misael Pico Maldonado, quien cumple 17 años de fallecido, y los doctores Ariel Rodríguez Barrios, doctor Paul Martínez Fontalvo, que en paz descanse, socios benefactores de la Casa del Abuelito.
1: Bueno, pues ya lo saben.
0: ¿Ah? 24 de mayo, domingo 24 de mayo, en la parroquia Espíritu Santo, 8 de la mañana, y en la parroquia Santuario Nuestra Señora del Carmen, a las 7, a las 9 de la mañana y luego a las 6 de la tarde.
1: Bueno, oiga, para que no se quede en casa, si no puede en la mañana, puede a las 9 y si no a las 6. ¿Ah?
0: Sí, señor. Bueno, saluditos, Ana López. Tiene que estar pendiente, ¿no? Tiene que estar en la jugada.
1: Ella se durmió y no escuchó la canción.
0: Y por ahí pasó riéndose ahorita, que hace un rato.
1: ¿Ah?
0: Por ahí pasó riéndose, ya mirando para acá, pero ajá, como ya no mira para adentro, ya no alcanza a distinguir. Saluditos, Ana López, en el barrio Cantagallo.
1: Saluditos allá también en Cantagallo a Ingrid Ochoa. Ahí está escuchando Marina Estéreo. Oye, por ahí dice Adela Ortiz que no la saludo. Un saludo para ella, igualmente que a Emiro Ortiz, ahí escuchando Marina

0: Bueno, Quiriqui Montero, ¿y con qué nos despedimos hoy? Un Diomedes, un binomio, cuéntame. ¿Cuál clásico nos despedimos hoy?
1: Ella, un clásico, ¿con cuál nos vamos a despedir tantos clásicos buenos que hay por ahí?
0: Sí, señor.
1: Mira, si usted quiere, soltamos uno de esos, ¿ah? Vallenato de 18.
0: De 18. Dilata. Uy, me la pones difícil.
1: La pongo difícil, bueno, sí, pues, vamos está. A soltar por ahí.
0: Cuénteme, uno de estos cantautores, Binomio, Diomedes.
1: Oye, vamos a soltar uno de los hermanos Zuleta.
0: Jorge Oñate.
1: Todavía no se pasó el Día de las Madres.
0: No, señor, el Madres es todo el mes de mayo.
1: Todo el mes de mayo. Uno de los hermanos Zuleta, claro, se me escapa el nombre de la canción. Vamos a buscarlo por acá.
0: Amor de Madre.
1: Amor de Madre es bonita, ¿no?
0: Sí, señor. Bueno, entonces hoy nos despedimos con esa canción.
1: Sí, señor. Amor de Madre, una buena canción que hacen los hermanos Zuleta. Sí, señor. Amor de Madre, así es.
0: 5:55 PM. Llegamos ya a la parte final de Pasión Vallenata. Hoy en nuestro miércoles de clásicos, Quiriqui Montero, nos despedimos.
1: Sí, señor. Yo los invito que el sábado no se desconecten. El sábado llega el Quiriqui Montero a la pareja vallenata. Mil bendiciones para todos ustedes. Pórtense bien. No se vuelen los semáforos. Oigan. Bueno, tampoco estén jugando con candela por ahí, porque ustedes saben que están
0: las temperaturas están bárbaras.
1: Las temperaturas están bárbaras y el consejo es que usted, hay muchos que dejan la fosforera donde pega el calor. No, señor, eso no lo haga.
0: Oiga, Quiriqui, ayer doña Elvia Montes estaba, bueno, mientras me saludaba y eso, me enviaba las notas de voz, me decía que por allá cerca de su casa estaban quemando basura a esa hora de la tarde. Imagínese, 4:00 PM, oye, donde el sol está, mejor dicho.
1: Y la brisa corriendo.
0: Oiga, ese humo no respeta. Mejor dicho, Quiriqui Montero.
1: Sí, señor, esa basura y eso está mandando a recoger de quemarla.
0: Oiga, hay que sembrar arbolitos, ¿no? Para evitar estas temperaturas en estas olas, sí, de calor.
1: Yo les digo a ustedes, siembren árboles, que lo que viene es candela. Sí, sí, porque esos soles están calientes, ¿no?
0: Sí, señor, demasiado. Bueno, mi gente hermosa, se nos fue este miércoles de clásicos, pero quedaron sonando en el alma esas canciones que nunca envejecen y que siempre traen recuerdo bonito. Hoy cantamos, recordamos y disfrutamos de esos vallenatos que marcaron generaciones, amores, parrandas y momentos que jamás se olvidan. ¿Sí o no, Kiri?
1: Sí, señor, así es.
0: Gracias por acompañarnos en Pasión Vallenata, donde la tradición y el corazón laten al compás de un acordeón y donde cada miércoles los clásicos toman el control. Más de uno hoy dijo, esa canción no me afecta, y terminó cantándola completica, Kiri.
1: Oye, y bailándola.
0: Sí, señor.
1: Otros lloraron también.
0: Hombre,
1: se le recordando los aquellos viejos tiempos, ¿eh?
0: Viejos amores.
1: Miraban hacia la viejita, ¿eh?
0: Ay,
1: de reojo. ¿Te acuerdas?
0: Se me cuidan mucho, descansen y guarden esa buena energía que dejan los clásicos del vallenato, porque mañana volvemos con más música, más sabor. Y pues no se pierdan Tsunami de Éxitos, el Morning Show. Soy su amigo y servidor, Sargento Viceprimero Wilmer Martínez. De la mano de Dios por el camino del éxito. Mil bendiciones.
1: Okay.

0: La hora en Marina Estéreo, la radio de la gente. Son las 6:01.
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0: Colombia, patria mía, te llevo con amor en mi corazón. Creo en tu destino y aspiro verte siempre grande, respetada y libre. 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Ser soldado tuyo es la mayor de mis glorias. Mi ambición más grande es la de llevar con honor el título de colombiano y, llegado el caso, morir por defenderte.
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0: La hora en Marina Estéreo, la radio de la gente. Son las 6:32.
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